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¿Qué tal, mis amigos? Buenas noches, buenas noches, buenas noches. Buenas noches y buenas noches. ¿Cómo están, mis amigos? ¿Cómo les va? ¿Qué tal de vida? ¿Cómo han pasado este día? Bueno, yo espero que maravillosamente bien. Sí, el día se ha ido un poco irregular, ¿verdad? Hoy ha sido un día de momentos grises, momentos de sol, momentos de, pues, también un poquito de calor, ¿verdad? Aire, también por ahí se dio un poquito de aire. Sí, se dio una variedad de fenómenos durante este día y sobre todo llegó la lluvia con su tormenta también eléctrica un poco, ¿verdad? Sí, se dio ahí por la tarde, hay una pequeña tormenta eléctrica y todo eso nos dejó fuera de contacto por algún rato, ¿eh? Bueno, ya se fue a prácticamente el día, es sábado 6 de junio de 2026. Y bueno, ya estamos ahí presos para acompañar a mis amigos en el final, en el cierre de la fecha, de la hora y del día, y de nuestras diferentes programaciones de esta fecha. Así que mis amigos, bienvenidos. Un gusto acompañarlos ya para hoy. Y qué gusto tenerlos por ahí. En las 9.54 minutos ya. Bienvenidos, ¿eh? Siempre acostumbramos a platicar un poquito con Dios cada vez que venimos para pedir su bendición, ¿eh? Hoy les explico qué está pasando en este momento. Pero antes, platiquemos con Él, así. En el nombre del Padre, del Hijo y del Espíritu Santo. Amén. Mi Señor de los cielos, Dios Todopoderoso, Jesús Divino, Espíritu Santo, Santísima Trinidad, Virgen Santísima, ángeles de Dios, arcángeles nuestros, pero sobre todo Dios nuestro, te damos infinitas gracias por la dicha de finalizar un nuevo día. Un día en el que nos diste la oportunidad de ver la luz del día, respirar y disfrutar de todas las bendiciones que tú nos diste. Padre amado, aprovechamos para dejar todas nuestras cargas en tus benditas manos y también pedirte tu protección y bendición para nuestras familias y para todos nuestros hogares, sí, nuestros lugares que frecuentamos, nuestras familias, nuestras casitas, nuestras cositas materiales, espirituales, humanas, económicas y naturales, nuestras fuentes de trabajo allá en el campo, aquí en la ciudad, aquí en Estéreo Begoña, en cabina de transmisión con todo su equipo, allá con Don Lolita en torre de transmisión, está en nuestra torre también y su equipo, que gracias a ti, Señor, pues hemos superado otra prueba más, otro desafío más. Sí, Señor, gracias a tu santísima voluntad, pues hemos superado las tormentas de hoy. Sí, las hemos superado y gracias a ti, pues andamos con vida. Sí, nos estás salvando las inclemencias del tiempo, quizá de envidias y egoísmos también. Gracias, Padre. Bendito seas por ahí, ¿eh? Bendito seas. Te amamos, te queremos y te necesitamos. Y gracias, porque sabemos que tú estás poniendo tu mano de bendición y nos estás acompañando para mantener con vida, funcionando nuestra estación, a pesar de las inclemencias del tiempo. Gracias, Señor de los cielos, en tu mano la ponemos allá. Sí, bendice pues nuestro equipo para que se mantenga trabajando, para que siga cumpliendo, sirviendo a la comunidad, pero también a ti cuando tú lo demandas, Señor. Bendice también allá a Don Lolito, que está descansando muy lejos. Y en casa, ahí muy pegadito a nuestra torre, está su esposa, hijos, nietos, yernos, nuera, bisnietos y cuánta familia está por ahí. Acompáñalos, bendícelos, cuídalos y protégelos a ellos y a todas las familias que están por ahí alrededor de nuestra torre de transmisión. Bendícelos también, Señor, acompáñales. Que tengan una buena noche. Mañana será un nuevo día para todos ellos también. Y nuestra estación también, si tú lo permites. Gracias, Señor. Bendice ahí a don Gabriel, a don Hugo, nuestra familia, los esfuerzos, los sacrificios, las virtudes, el auditorio, las instituciones, las empresas, las personas particulares, los amigos y amigas que nos colaboran para mantener vivo nuestro proyecto de la estación. Gracias, Señor. Bendito seas por eso. En tus manos nos ponemos, Señor, y dejamos todo entonces por allá para que
tú lo bendigas, lo cuides y lo protejas. Y a nosotros también por acá y a todo el mundo. Nos líbranos aparte de los peligros, problemas, enemigos, de egoísmo del mundo, apartarnos de la envidia, del rencor, el odio, la ambición, el egoísmo y la avaricia. Y ayúdanos, bendito Señor, a salir adelante con tu santísima y poderosísima bendición. Te lo suplicamos. Sin olvidar todos los problemas que tenemos, los seres humanos, Señor. Perdona, por favor, nuestros pecados, nuestras ofensas, nuestros errores y debilidades. Gracias por dejar con nosotros al Señor Jesús, como nuestro Cordero de Dios que quita el pecado del mundo, nuestro Mesías, nuestro Salvador, nuestro camino de salvación para llegar al cielo, a la gloria divina de ti. Gracias, Señor. Es el mejor regalo. El Señor Jesús, nuestro fiel compañero, el que siempre está para consolarnos en todo momento difícil, oscuro, triste de nuestra vida. Bendito sea el Señor, en tus manos nos ponemos y te rogamos, Señor, por los enfermos, por la gente que está en penas, en problemas, Señor. Sobre todo los que están en sus lechos de enfermos allá en su casa, otros en los hospitales, pues. Algunos, Padre,

y que sus procesos, sus sí, el proceso que están realizando por ahí, pues sea justo para ellos y puedan alcanzar lo que realmente están buscando también con los esfuerzos y sacrificios de toda la vida. Para toda esa gente, Señor, para todos que estamos luchando y trabajando por la vida, tu bendición especial esta noche y siempre. Lo rogamos en el nombre bendito de tu amado Hijo Jesús, su sangre derramada en la cruz. En el nombre del Padre, del Hijo y del Espíritu Santo. Amén. Bueno, hoy llegamos un poquito tarde, mis amigos, porque estábamos haciendo otras cosas por ahí que no son necesarias afinar para mañana. Hoy, mis amigos, perdimos la información, la verdad. Yo había propuesto algo por la tarde, pero las cosas cambiaron. Hay que reconocer que nos faltó información, no nos pusimos en contacto con los encargados de la actividad de hoy. Sí, fue un supuesto en lo que dijimos. El hecho era que nosotros sabíamos, creíamos que por la tarde iban a hacer las procesiones, que luego pues iban a terminar en el Calvario, luego vendría la misa y bueno, creímos que ahí se terminaba, ¿verdad? Pero no, sabemos ahora que a las 6 de la tarde pues hubo una hora santa, hoy no, hubo misa a las 6, una hora santa a las 6 de la tarde. Luego pues parece que pues algo como una vigilia, algo así, una pequeña vigilia. La misa era a las 8 de la noche. Sí, la misa iba a ser a las 8 de la noche. Y luego, pues no sé si vigilia o algo así. En este momento creo que todavía están medio reunidos ahí. Entonces, sí, nos salimos totalmente de la programación. No fuimos de acuerdo. Y mañana sí la sabemos. Mañana a las 8 van a salir ahí del Calvario. Van a viajar por todo el Camino del Agua en una peregrinación. Todos los sectores de las diferentes comunidades rurales. También de aquí a la población. Y van a viajar ahí en estaciones hasta el Salón Mayor de la Pradera Los Arcos de Jutla, en donde se va a culminar con una misa a partir de las 10 de la mañana, ¿verdad? Eso es lo que tenemos entendido. 10 de la mañana habrá misa allá en la Pradera Los Arcos esta mañana domingo, ¿eh? Y bueno, pues ahí tendremos venta y comida y muchas cosas también para la gente con el Comité de Construcción. Bueno, eso es lo que va a pasar mañana. Celebrando, sí, como conmemorando ahí la actividad de Corpus Christi, que le llaman, ¿verdad? El Corpus Christi, el cuerpo de Cristo, que es lo que se está realizando por allá. Así que, mis amigos, eso es lo que está pasando y entonces vamos a dejarlo ahí. Nosotros mañana estamos formados con ellos. Vamos a programación ahora.

Bueno, mis amigos, 77-60-0105, el contacto directo a la estación. Sí, y luego, pues, si para escucharnos en 98.7 FM siempre. Y si lo desean, pues, también estamos ahí en internet, www.radioestereobegonia.com. Correo electrónico, radioestereobegonia@gmail.com. En Facebook, como Begonia La Exclusiva. En Twitter, como @Begonia La Exclusiva. Y en nuestras diferentes plataformas de WhatsApp, Messenger, mensajes normales o llamaditas, 4022-6916 y 4647-3735. Estamos totalmente a la orden ya. Bueno, vamos a música porque la idea es musicalizar la última hora y traerles pues un rico musicón, canciones preciosas de todos los tiempos. Son las 10:04 minutos. El tiempo se nos fue. Así que vámonos con música. Aquí vamos a salir con una canción que conocemos.

Che Feliz, eso dice Erasto para mí, música de Temerarios. Bien, puntualizamos ya las 10:09, son las 22 horas 10 de la noche, 9 minutos en el país. Muy bien, estamos musicalizando la noche. Y si usted nos acompaña, pues también qué bueno, ¿eh? O usted se acompaña desde Begonia, en la carretera, en los caminos, en lugares, en los municipios, en las aldeitas, en los caseríos, en diferentes lugares también. Bueno, pues qué bueno también. Vamos a ir con más música, mis amigos. Creo que ahorita estoy escuchando que hay procesión. Si no estoy mal, ¿eh? Bueno, pues hoy entonces había vigilia, misa y procesión, me parece. Creo que estoy escuchando ahorita que está pasando por Tejutla. Bueno, es algo que estaba planificado extraordinariamente para esta noche, seguramente. Y mañana también continúan las celebraciones de Corpus Christi, el cuerpo de Cristo. Son las 10 con 10 en hora Capicúa. Bueno, hoy nos llovió bastante y Bronco estuvo hablando esto.

Bueno, este es Bronco, sí, Bronco, y diciendo que, bueno, llorando bajo la lluvia. Ya estamos a las 10:13 minutos ahora, 22 horas 10 de la noche, 13 minutos en toda Guatemala. Bueno, mis amigos, se fue el sábado, el fin de semana fue lluvioso, mañana es domingo, mañana estaremos en 7 de junio, y bueno, no sé, no nos atrevemos a decir qué pasará. El INSIBOME nos dice que en cuanto al tiempo, pues probablemente tengamos lluvias, ¿sí? Alguien hablaba de un fuerte temporal para estos días. Sí, también se nos dice que hay varios fenómenos que nos están afectando, como por ejemplo una tormenta tropical llamada Amanda, que está llegando por el sur, ¿verdad? Por el sur del país. Este es otro fenómeno que nos está pues afectando también. Al final de cuentas se habla de varios fenómenos que pudieran estar pasando. Unos provenientes del Océano Pacífico y otros provenientes del Océano Atlántico también. Así es, mis amigos. Entonces, pues hay tanto y yo creo que pues dentro de ellos se están combinando los fenómenos que, bueno, pues ya ves, nos están dando lluvias. Mientras que otros dicen que son los efectos del Niño, y que probablemente tengamos sequías, pero por lo pronto no hay sequías, tenemos lluvias y esto es lo más importante. Bueno, a ver qué pasa, ¿verdad, mis amigos? Dios dispone finalmente. Vamos a ir con más música. Esto que viene por acá es para desearles siempre una feliz noche. Son las 10:15 minutos. Frank Reyes, vine a decirte adiós, dice Frank Reyes. Voy a ver quién nos está tocando el timbre ahí. Mientras tanto, les dejo la canción, el bachatero.

Bueno, esta es la canción del gran Frank Reyes. Sí, sonando muy bien. Música para hacerles una noche feliz. Y ahora, mis amigos, nos vamos para Río Blanco, el Durazno. Sí, allá en el Durazno, Río Blanco. Por ahí se reporta escuchándonos el amigo Amado Gabriel, si no estoy mal, ¿verdad? Amado Gabriel. Amado, pues, está celebrando la fiesta de Corpus Christi, creo yo, ¿verdad? O está, pues, pasándola bien en el fin de semana por allá. Saludos a Amado Gabriel, nuestro fiel oyente por el del Durazno de Río Blanco. Y por ahí está, pues, él dice, disfrutando la vida con sus familiares, con sus amigos, con sus seres queridos, con, bueno, con los vecinos de por allá del Durazno, ¿eh? Bueno, claro, mi amigo, feliz noche para ustedes por allá en el Durazno de Río Blanco, San Marcos. Por supuesto, son las 10:20 minutos. Bueno, dice el amigo Amado que él quiere escuchar música de Temerarios. No es tan fácil olvidarme, dice Amado Gabriel. Bueno, yo no sé qué es lo que está pasando con el amigo Amado, pero hay algo por ahí que no puede olvidar. Sí, hay algo por ahí que no puede olvidar el amigo Amado. Entonces, vamos a ver, pues aquí está la canción, amigo. Disfrútala. Sí, disfrútala, amigo. Buenas noches.

Bueno, son Los Temerarios. La canción se llama dice: no es tan fácil olvidar. Amado Gabriel está en el Durazno, Río Blanco. Y bueno, pues este amigo, hay algo que tiene por ahí metido en el corazón que no puede olvidar, ¿verdad, amigo? Que no puede olvidar el amigo. Y por eso esta canción, no es tan fácil olvidar, dice Amado Gabriel en el Durazno, Río Blanco. Bueno, saludos pues, Amado. Amado y sus amigos y los cuates con quienes están por ahí pasándola bien en el fin de semana. Es sábado, sábado lluvioso, ¿verdad? ¿Ya no llovió? ¿Ya se mojaron? No. Bueno, no sé cómo les fue. Lo bueno es que ustedes están calentando los ánimos por ahí, ¿verdad? Eso es lo más importante. Voy a enviarle una cancioncita más al amigo Amado allá en Río Blanco, en Durazno, Río Blanco. Son las 10:26 ahora. Esta canción es de Gerardo Díaz. Bien, dicen ellos, mi última caravana. Bueno, la vida es así, mis amigos, sí. En cualquier momento nos toca vivir este momento. Y este señor pues se adelantó con esta letra, con esta canción, que dice: mi última caravana. Bueno, pues entonces enviémosla para el amigo Amado Gabriel. Saludos, amigos, allá en el Durazno. El Durazno, Río Blanco. Ya van a ver Durazno, ¿verdad, mi amigo? Me imagino. Ya viene por ahí la época de los duraznitos, ¿verdad? En breve, con esta lluvia, me parece que se van a ir los duraznitos pronto, ¿verdad? Eso va a estar bueno. Bueno, amado, hay que traerse unos... duraznitos ahí, pues, para que los disfrutemos aquí juntamente con toda la familia y los seres queridos aquí también. Vamos a ver, ¿quién va a su canción, amigo, eh?

la presencia de Gerardo Díaz y dice: mi última caravana. Complacimos a Amado Gabriel, un buen amigo que está escuchando en el Durazno Río Blanco. Saludos por ahí, amigo, que se la estén pasando bien. Y sobre todo, pues, hermoso fin de semana, que se la pasen perfectamente. Vamos a ir con algo de El Chapo. Dice: si te agarran las ganas. Qué canción esta, ¿verdad? Son las 10:33, mis amigos, la noche camina rumbo al final ya de esta fecha. Hoy es 6 de junio de 2026. Bueno, aquí está.

Bueno, él es el señor Chapo, el Chapo de Sinaloa. Ya estamos a las 10:37, mis amigos, puntualizando las 10:37 en toda Guatemala. Bueno, continuamos nosotros musicalizando la noche. Una herida de amor, dicen los Tigres del Norte ahora. Esta es buena, ¿eh? Vaya canción, ¿eh?

Los Tigres, sí, la presencia de los Tigres, dice una herida de amor. Ya puntualizamos las 10:40, mis amigos, estamos en las 10:40 ahora. Bueno, la noche caminando vertiginosa, inexorable, en este 6 de junio, junio, que ya camina, mis amigos. Recuerden que estamos en antesala de nuestra fiesta titular en honor al apóstol Santiago también. Sí, ya por ahí, pues, me imagino que la organización, y nos vamos a poner de acuerdo con ellos para tener pronto por aquí la programación también y saber cómo van a estar ellos ahí organizados para esta fiesta en honor al apóstol Santiago. Porque recuerde usted que todas las actividades socioculturales, deportivas, religiosas, recreativas, bailables, de todo lo que se da, será siempre en honor al apóstol Santiago. ¿Verdad que sí? Bueno, saludos pues entonces para todos por ahí. Dice Primavera, jugando al amor. No está tan bueno, ¿no? Dale, dale, canción.

Bueno, ese es el grupo Primavera, dicen ellos, Jugando al Amor. Bueno, que conste que esto no está muy bien, Jugando al Amor. Estamos en las 10:44, Pues sí, me parece que no está bien, ¿verdad? Nada, quién sabe lo que hace, hombre. No hay para dónde, ¿verdad? Como venga. Bueno, sin razón, dicen los Acosta, que todas las señoras hacen muy buena música también. Su canción suena así.

Bueno, son las de Costa, sí, sin razón, se llama la canción. Puntualizamos ya, mis amigos, las 10:48, el tiempo se nos está terminando, y el tiempo se nos está terminando. Una canción que es una protesta del trono, dice, prometiste volver.

Bueno, es el trono, sí, el trono que dice prometiste volver. Pues sí, prometiste, pero no volviste. Estamos en las 10:52 ahora. Bueno, el tiempo nos deja, mis amigos. No volveré, dicen los caminantes. Bueno, ellos están más claros aquí. No.

Bueno, mis amigos, esto es Música de Caminantes. No volveré, dicen ellos. Bueno, está bien. No, eso es claro. No volveré. Vamos con algo más antes de decirnos adiós. Ya nos vamos en breve. Pero les dejo esta última. Y quizá en línea nos vamos a tener que decir adiós porque el tiempo se fue.

para orar esta noche. Y por supuesto que si Dios lo permite, vamos a encontrarnos mañana una vez más. Así que hasta entonces, con permiso, buenas noches, pásenla bien, que Dios Padre Todopoderoso quede con nosotros, nos cuide, nos proteja siempre. Roguémosle por una noche de paz y tranquilidad, sin sobresaltos, sin penas, sin aflicciones, sin problemas, en donde pues podamos dormir, descansar, retomar energía, si lo permite mañana, volver a la vida y poder continuar gozando sus lindas y hermosas bendiciones. Hasta entonces, mis amigos, con permiso y buenas noches, pásenla bien y que Dios Todopoderoso quede con nosotros, nos cuide y nos proteja siempre. Son las 11 de la noche, esta canción se va en línea y con esto nos vamos. Le deseamos lo mejor, pásenla bien, disfrute la vida. Mañana, pues, si Dios lo permite, por supuesto, nos encontramos una vez más. Pancho Barraza, unidos para amarnos. Con esto ya nos vamos.

Etiqueta de cordial invitación para que nos sintonicen el día de mañana en una programación más, si Dios así lo permite. Por de pronto, muchísimas gracias. Buenas noches y con permiso. La Superestación TGTJ Radio Tejutla FM 98.7 Begonia Estéreo en Tejutla, San Marcos, Guatemala, se retira del aire. Con permiso y felices sueños para todos. Hasta pronto.

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0: bonito. Dice...
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2: 8 de la mañana, 59 minutos.

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0: 12 horas, 6 minutos.
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1: Doce horas, 56 minutos.

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2: 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Políticos. Eran los candidatos que los diferentes cargos de elección. Y yo voy a hacerme responsable, dije, de los que yo decido y no de los que no decido. Pero eso generó desde un principio una reacción que uno siente, bueno, aquí vamos con pies suavecitos a ver cómo caminamos, no llevo un entorno ni de amigos ni de familia a ocupar puestos de elección, iba solo con mi soledad, pero no habían todas las condiciones en donde esperabas que se den. El mismo día la postulación, esperando que de repente en la presencia, en la primera presentación que se tenía en un espacio público, la gente sabía perfectamente quién era el candidato a la presidencia, pero querían saber quién era el señor que estaba parado al lado, para conocer de qué se trataba. Un amigo mío que yo lo había invitado, estuvo entre el público y me decía que veía que la gente agarraba el Google para preguntar, bueno, ¿quién es Max Santa Cruz? Alguna información salía de esto y de repente andaban viendo quién era. No hubo un comunicado de prensa que dijera, miren, este señor tiene tales características, es por acá, una ruedita de prensa para poder entrevistar. Desde ahí empezás a sentir como que no te facilitan el trabajo de manera sensible. Y después en eso, como te digo, al no contar con un centavo directamente de parte del partido político, ves cómo dentro de tu propio entorno si generas algunos aportes de gente que dice, mira, te puedo ayudar con unas gabachas, te puedo ayudar con unos delantales, te puedo ayudar con la gasolina, te puedo ayudar con la organización, y a veces te montás en estructuras de la propia metropolitana, en mi caso, o departamental, en donde subías a la historia de lo armado para llegar vos y tratar de favorecer o fortalecer la presencia municipal del candidato. Pero a nivel nacional, te digo, es difícil porque hay gente que verdaderamente en una campaña electoral, por lo menos lo he visto, llegan a hacer turismo electoral en todos lados. ¿Y eso especialmente los listados nacionales?
3: ¿Y eso qué es turismo electoral?
2: Gente que se sube a un avión por estar o un helicóptero cerca al candidato, pero en lugar de estar echando punta al momento de la campaña, hablando con la señora del mercado, hablando con el señor de la carnicería, hablando con los líderes locales, en ese momento eventualmente se ponen a comer fruta o se paran hablando afuera y esperan que uno haga todo el chance con el candidato municipal o diputado, cuando ellos deberían de estar haciendo, especialmente en el listado nacional, que no ves gente echando punta porque creen que ya está merecido el trabajo por el hecho de ir en un listado nacional. El distrital saca su trabajo, el distrital se entrega muchísimo a esto. No digo que todos los del listado nacional sean así, seguramente harán otras personas que lo entenderán como distrital y harán su propio trabajo como fueran tal, no pensando en que ya gané. Siempre existe ese gran temor y ese gran problema de que le puedes decir a tu candidato, decirle, mira, que hay gente que ya está contenta con lo que se ha hecho y que van a ganar independientemente que vos y yo perdamos, ya están asegurados. Es más, hay gente que de pronto prefieren que vos perdás antes de que ganes.
3: ¿Dentro del propio partido?
2: Seguro. Que después

0: de 8 millones de quetzales un partido. Lo que a mí me sorprende es que aquí hay partidos y proyectos políticos que fracasan cada elección y después vuelven a abrir un partido político. Estas mismas personas como que estuvieran puesto una carreta de chucos nueva cada esquina, cada 4 años.
1: Hacer partidos ya se volvió un negocio.
0: Sin duda. Es una cadena alimenticia la que funciona en ese sentido, de quien recoge las firmas, de quien se acerca a las comunidades, buscando que sean comunidades y firmas cercanas para que no estén dispersas en todo el país. Mira, al final de cuentas, ser un partido no es un ejercicio de fortalecimiento de la democracia. Es un trámite engorroso, caro, inútil en términos de cómo la ley lo contempla, porque lo que hace es no fortalecer la presencia ni ideológica ni conceptual, sino que buscar firmas dentro de un entorno que antes no se revisaban, y por eso que hay partidos políticos que se han quedado sin vida jurídica. Hay otros que seguramente están en las mismas condiciones, por ejemplo, lo que le pasó a Semilla, en las mismas condiciones, que no se lo revisaron, pero estarían en las mismas. Y hoy en día que la gente sí le pone un poco más de atención, pero esperan que todos los de las firmas estén concentrados en un espacio territorial, porque es más fácil de poder verificar y es más fácil de poder llevar para asambleas y firmas. Eso hace que se abarate o que se encarezca un partido político. Hace más barato, más caro, si vos lográs recoger las firmas en época normal o en época de Navidad, porque el de Navidad está esperando que vaya acompañado de un tamal y a rato de una canastita con productos, porque así pasa. Todo depende, pero ahí hay abogados que en la cadena de necesidades y servicios van incrementando de poco a poco su posibilidad del costo del partido, porque resulta que fulano conoce al sultano que está en el Tribunal Supremo Electoral, no, porque el otro no, ese te la va a sacar rápido, no, si aquí hay un problema, yo tengo a mi compadre que sabe que por dónde va la cosa. O sea, ese tipo de cosas se dan, son por eso te digo, la elección para siendo una industria de muchas cosas, del que fabrica las camisas, las gabachas, las gorras, que monta los escenarios, que te ofrece el sonido, equipo de sonido, el transporte de camionetas, quien te lleva a la gente, quien da los tamales y los chuchitos y los hace, quien te ofrece un partido político para hacerlo. Todo ese tipo de cosas es una industria que mueve el país cada 4 años y que nos hace olvidarnos que el ejercicio de la política debe ser un ejercicio permanente sin necesidad de caer en un periodo electoral, que eso es lo que no pasa en Guatemala.
1: Si tuvieras a un candidato enfrente, ya no siendo tu persona candidato, ¿qué le dirías que tiene que tener cuidado en una campaña que no puede dejar de lado y que se tiene que cuidar?
0: Qué buena pregunta. Yo le diría que se cuide de la adulación, que se entiende que hay círculos de confianza que son los que te van a apoyar en los momentos difíciles, en los emocionales sobre todo, porque a pesar de que estás rodeado de un grupo de personas, siempre tu familia para siendo un soporte importante, pero no necesariamente entiende lo que estás haciendo. Es un soporte importante de las puertas de tu casa para adentro, el resguardo de la tranquilidad. Aunque te puede afectar tu vida personal y familiar, la contaminación del ruido que traes de afuera, en temas de que si tenés 3 hijos fuera de matrimonio, que si estás con fulana, con sultana, con mengana, si no estás preparado como pareja, eso puede ser difícil. Pero en tu entorno inmediato, pienso yo que tenés que tratar de buscar gente donde sepas absolutamente que vas a contar con la sinceridad de su compañía y la sinceridad de decirte, ¿estás bien? ¿Estás mal? Mucha gente no le gusta eso. Hay quienes tenés que hacerlo con alguien que entienda qué es lo que está pasando. Sí. No es alguien que te va a decir, ah, estás mal, porque no has ido por tal lado y no sabes ni de qué estás hablando y entonces te genera problema. Pero yo he visto mucha gente de adulación al lado, creo que eso es muy difícil, una. Dos, gente incapaz, que te la venden como que fueran los gurús sobre el tema de estrategia y no lo son. Gente oscura, que sepas o no sepas con claridad y justifiques, a pesar de no saber con claridad, de dónde vienen los recursos que se utilizan para aportarte en la campaña y en sus propias candidaturas. Y después te diría yo, por lo menos así lo entiendo, trata de evitar el acartonamiento, la soberbia moral, la superioridad académica frente a un electorado que tal vez lo que está buscando, dentro de toda la desconfianza de una democracia que no les ha dado poco o nada, en términos generales, más que el concepto, la posibilidad de establecer una relación de confianza y ganarte o merecerte la confianza. Y si logras hacer todo eso, verdaderamente comprometerte en lo personal, de que está tu nombre, que está tu legado, que está tu futuro, e incluso a rato el reconocimiento o la crítica a tu entorno de familia, de que lo que hagas o dejé de ser.

0: está bien o está mal hecho. Hay gente que decía es más fácil ganar una elección y es más difícil gobernar. Yo creo que más difícil incluso es llegar el 14 de enero de X año y llegar el 14 de enero 4 años después y decir cuál es el legado que querés construir y cómo querés ser recordado. Hay gente que no se pone a pensar cómo quieren ser recordados, sino que se les olvida. Creen que la fama, creen que el poder es eterno y es efímero. Yo lo he visto en gente que se ha metido sopapos en el suelo creyendo que el poder es eterno y es muy efímero.
1: Max, te quiero agradecer mucho.
0: Muchas gracias.
1: Una conversación muy sincera, ¿no? Queríamos conocer cómo es hacer una campaña y entender qué es lo que vive un candidato, visto desde adentro, visto desde un lugar donde normalmente no se ve. Porque vemos la campaña que llevan los regalos, que llevan los presentes, pero pocas veces vemos, y eso hay que resaltarlo, lo que pasa a lo interno del partido. Y ahí hay también una lucha de poder. Al grano, gracias por estar con nosotros. Con Claro.

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3: Bienvenidos a nuestro podcast, soy Héctor Contreras. En el capítulo de hoy repararemos en la necesidad que tenemos los seres humanos de conocer mejor nuestro planeta y de los fenómenos naturales que azotan el lugar donde habitamos. Es por esta razón que la Administración Nacional de Aeronáutica y el Espacio de los Estados Unidos, la NASA, acaba de lanzar la misión PACE, con la que se pretende descubrir nuevos datos que ayuden a la comunidad científica a entender los cambios oceánicos y su impacto en el clima. Para ahondar en este tema, nuestro colega Anthony Belchi entrevistó a la científica de origen venezolano Laura Lorenzoni, quien pondrá en contexto esta misión espacial y su impacto en la vida de los seres humanos.
4: ¿Me podría explicar un poco en qué consiste este programa para, de alguna manera, ver o los cambios que hay en la Tierra de una manera que nunca se había visto antes, ¿no?
5: No, es una excelente pregunta. Y la NASA es tan importante tener observaciones continuas de nuestro planeta para poder entender cuál es el cambio climático, que es el cambio a largo plazo. Entonces, esta misión PACE se une a otras misiones que han estado observando el océano ya por más de 2 décadas y va a continuar este legado que nuevamente es importantísimo para entender cuáles son los cambios oceánicos y sobre todo los ecosistemas marinos. Y ahí es donde entra las capacidades únicas que va a tener PACE, porque hasta ahora hemos estado observando el océano simplemente con ciertos colores. O sea, es como que nuestros ojos únicamente pudiesen ver el azul, el verde, el anaranjado, un poquito de marrón, y eso es todo. Y el fitoplancton absorbe luz y emite luz en diferentes longitudes de onda. Es como una huella digital que nos permitiría entender qué tipo de especies están en el mar. PACE va a ser capaz de hacer justamente eso, porque va a observar todo el espectro de luz visible en escaloncitos muy chiquititos. O sea que vamos a poder entender por primera vez desde el espacio cuál es la composición de las comunidades acuáticas, lo cual es importantísimo para las pesquerías, por ejemplo, porque no a todos los peces les gusta el mismo fitoplancton, y es bien importante para cuando hay especies nocivas, como las mareas rojas, porque eso nuevamente cambia el color del agua en maneras que visualmente sabemos que pasan, pero desde el espacio nunca habíamos sido capaces de detectarlo.
4: La marea roja, ¿no? Que es una de las cosas que quizás más preocupan a todo el mundo, ¿no? Científicos, pero también profesionales de la pesca. El hecho de poderlo identificar desde el espacio, ¿qué comporta eso? ¿Qué beneficios trae eso?
5: Bueno, el poder detectar cosas como mareas rojas desde el espacio es fundamental para poder prevenir daños de salud y daños económicos. La cantidad de plata que se pierde cuando hay cierres de playa por mareas rojas es inmensa. Y de la misma manera, los problemas de salud también son significativos. Y entonces, si podemos detectar dónde están las mareas rojas y junto con modelos entender hacia dónde van, podemos prevenir a esas poblaciones que van a ser impactadas por esas mareas rojas.
4: No me refería a las consecuencias, que obviamente son más que obvias, sino el hecho de que estén en el espacio. O sea, hasta ahora, ¿qué es lo que pasaba y qué beneficios trae que se puedan observar desde el espacio?
5: Me refería a eso. Entonces, hasta ahora la tecnología que tenemos te dice hay fitoplancton, que es la base de la cadena trófica, o no hay fitoplancton, y cuánto fitoplancton hay. Eso es todo lo que podemos decir hasta ahora. Si ese fitoplancton es tóxico o no, desde el espacio no se podía ver. Ahora vamos a poder detectar con certeza cuáles son las especies que están en esa comunidad, lo cual es una cosa única, porque nuevamente podemos avisarle a las poblaciones, mira, eso es lo que está pasando, así que prepárense. Eso es lo que estabas...
4: Sí. Okay. Bueno, un poco la explicación de por qué es importante monitorearlo desde
5: Y el beneficio de monitorearlo del espacio, o sea, el océano es más del 70% de nuestro planeta. No hay manera que podamos tener un sistema de detección tan robusto como si lo estás viendo desde el espacio. Sabemos, por ejemplo, en la costa de Florida y en el Golfo de México hay muchísimas mareas rojas. Pero, ¿qué haces? Vas con un barco y muestreas, y es un punto mínimo. No tienes idea de qué tan extensa es esta marea roja. Y a veces cuando muestreas, ni siquiera tal vez la consigues porque es tan heterogénea. Verlo desde el espacio, estás viendo como la visión grande. Es como ir al cine y ver la pantalla grande en vez de tal vez una pantalla chiquitita de la computadora o de tu teléfono. Es de verdad la visión global, que no hay manera de obtenerla de ninguna otra manera sino volando un satélite y observando nuestra Tierra desde ese punto.
4: Cuando leía la nota que nos mandaron el otro día para hablar de esta entrevista, decía algo así como que este sistema, este proyecto, lo que pretende es monitorear los signos vitales de la Tierra. En un momento en el que con el cambio climático hay muchas preocupaciones, ¿de alguna manera se podrá aportar con esta ciencia a monitorear, ver qué es lo que ocurre con el cambio climático, las consecuencias que pueden haber, que están ocurriendo ya?
5: Absolutamente. Y estos satélites que la NASA tiene orbitando el planeta, de verdad le toman el pulso al planeta día tras día, porque estamos viendo con unos sensores, estamos viendo la temperatura del planeta, la temperatura del océano, y con PACE vamos a poder estar entendiendo cuál es la salud del mar. Entonces es como todos los días sacarle una radiografía a nuestro planeta y entender cómo está cambiando a través del tiempo. Y es esa observación a largo plazo que nos va a permitir entender qué es lo que está pasando con los ecosistemas, dónde estábamos y sobre todo hacia dónde estamos yendo. Es como ser buen ser humano, ir al doctor todos los años a sacarte tu examen de sangre, y a través del tiempo te das cuenta de que tu salud se ha mantenido o ha mejorado o ha empeorado. Eso es lo que estos récords están haciendo para nuestro planeta.
4: De alguna manera es analizar en tiempo real, ¿no?, cuáles son los cambios del planeta, ¿no? Y más en unos tiempos como los de ahora, ¿no? Que tanto.
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0: Hola, ¿cómo están? Qué gusto saludarlos. Bienvenidos a la red 106.1, lo que necesitas saber hoy, domingo 7 de junio del 2026. A continuación, la selección de Guatemala enfrenta a una selección mundialista, la selección de Ecuador. Es un gusto saludarlos acá en la red 106.1, el equipo encabezado por David Pablo, Alan Pablo Carr, Juan Gabriel Tiul, Walter Ábalos. Tendremos estudio estadio acá para poder conocer todos esos detalles que tú necesitas saber en este partido en donde Guatemala enfrentará a la selección de Ecuador. El partido se va a realizar en el Scott's Miracle Field, la casa del Columbus Crew en Columbus, Ohio, en donde Guatemala enfrentará de nuevo a Ecuador. Contra los ecuatorianos, Guatemala ha jugado 10 veces entre 1984 ya llegando el año anterior, en el 2025. La última participación fue en el 2024. 2 victorias de Guate, 3 empates, 5 triunfos. Y con esto Ecuador ha conseguido victorias en los últimos 5 partidos. El último encuentro fue en New Jersey, el 21 de marzo del 2024. Y hablaremos de esto y mucho más acá en esta previa. El partido inicia a las 14 horas, hora de Guatemala. 13 horas con 24 minutos. A nivel nacional han habido algunos fallos en el sistema eléctrico. Ya más adelante les tendremos alguna información al respecto. Pero sí, en todas las zonas de la ciudad capital, los alrededores, fallas. Se ha ido la luz, entonces ahí hemos estado con algunas situaciones, pero nosotros acá estamos para poder estar con la selección de Guatemala. Juan Gabriel, qué gusto saludarte, muy buena tarde. Ya vamos a estar con Juan Gabriel Tiul más adelante. Pero una selección de Ecuador que buscará tener también un cierre antes de iniciar el camino al Mundial. La selección de Ecuador es una de las más fuertes de Sudamérica. Incluso a nivel de la FIFA está en el puesto 23. La referencia con Guatemala es puesto 96. Pero Ecuador puesto 23. Y en la eliminatoria mundialista les fue muy bien, con jugadores y figuras de talla mundial que juegan en Europa. Este será el equipo que hoy enfrentará a la selección de Guatemala. Ahora sí, creo que ya tenemos a nuestro compañero Juan Gabriel Tiul, a quien saludamos. Juan Gabriel, qué gusto saludarte. Muy buena tarde. Guatemala-Ecuador, estudio estadio. ¿Qué estás tomando? 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Ya en breve vamos a estar con nuestro compañero Juan Gabriel Tiul. Pues bueno, esta es la última prueba antes del Mundial para la selección de Ecuador. El equipo dirigido por Sebastián Becaseche, pues llega con una impresionante racha de partidos sin perder. Ya le decía, es una de las mejores selecciones del continente y del área sudamericana. En la eliminatoria sudamericana les fue bastante bien. Y para Guatemala, pues esta es una vitrina internacional. Es un buen enfrentamiento poder enfrentar a un rival de nivel mundialista. Todo esto permite esa evaluación de profesor Luis Fernando Tena, de algunos jugadores como William Jehu Fajardo, que anotó en el partido anterior, otros que van llegando y que van buscando ese paso con los enfrentamientos que vendrán más adelante para Guatemala con la Liga de Naciones de la CONCACAF. Pero hoy Guatemala enfrenta a una selección de Ecuador que es intensa en lo físico. Hay jugadores como Piero Hincapié, como Moisés Caicedo, como William Pacho, como Ener Valencia. Jugadores a seguir, ecuatorianos que no solamente son muy fuertes en el área física, sino también tienen una clase impresionante, combinando la velocidad, la rapidez. Pues hoy Ecuador va en busca de ese último examen antes de poder estar en la Copa del Mundo. Ecuador pues se lleva en el enfrentamiento histórico ante Guatemala un mejor balance, pero ahí veremos qué es lo que sucede en el terreno de juego. Muchos de los equipos durante este fin de semana que estarán en el Mundial han tenido algunos partidos amistosos y ahora no será la excepción. Ayer pues tuvimos prácticamente todo el día de fútbol con algunos partidos amistosos. Hoy Ecuador-Colombia a partir de las 14 horas horario de Guatemala. Colombia juega ante Jordania. Ecuador, Guatemala juega a las 14 horas. Colombia juega ante Jordania a las 17 horas. En estos momentos se está jugando Marruecos ante Noruega. Ese es un buen partido. Marruecos, que es puesto 8 de la FIFA. Imagínense, ahí donde juega Brahim Díaz, el jugador del Real Madrid, están venciendo a Noruega 1-0 en un partido amistoso. Noruega con Erling Haaland, con Sørloth, con Odegaard, enfrentándose a un Marruecos que tiene a Brahim Díaz, a Salsouli, a Boadi y a jugadores como Marraoui. Jugadores interesantes de esta selección. Este partido está en desarrollo, está ganando la selección de Marruecos 1-0 ante Noruega. Italia está derrotando a Grecia. Es una lástima que no esté Italia, pues anotando un gol Espósito. Italia por tercera ocasión de forma consecutiva se pierde un mundial. Mundialistas, Croacia, pues 0-0 ante Eslovenia. Es otro de los partidos amistosos. Croacia, pues un equipo que también lo hemos visto en los últimos años siendo protagonista. Ahí está Luka Modric, que se retirará después de este mundial. Perisic, ahí está Budimir, Kramaric, jugadores que hemos conocido con el pasar de los años, con el pasar de los mundiales. Kosovo venciendo a Andorra 2-0. Estos dos equipos no están en el mundial. Dinamarca venciendo a Ucrania 2-1. En este domingo, Dinamarca ganó con las anotaciones de Torgo y de Meile 2-1 a Ucrania. Sigankov anotó el gol de Ucrania. Son los partidos que se han disputado durante esta mañana. Mañana seguirán algunos partidos también amistosos. Juegan los Países Bajos, que según algunas predicciones y según mucha gente conocedora, Países Bajos puede llegar hasta las semifinales del torneo de la Copa del Mundo. Se estarán enfrentando a Uzbekistán. Francia jugará ante Irlanda del Norte. Francia perdió su partido anterior. Y Perú estará jugando ante España. Perú, después de empatar ante Irak, estará jugando, bueno, España, después de empatar ante Irak, estará jugando ante Perú en estos partidos que vienen a continuación para poder seguir con estos partidos amistosos que se van disputando previo a la Copa del Mundo. Es que, señoras y señores, estamos a la vuelta del inicio de la Copa del Mundo. Yo tengo mi cuenta regresiva, hay aplicaciones ahora por todos lados y mi aplicación me va avisando día por día cómo es que estamos para el Mundial. Estamos a 3 días, 23 horas, 28 minutos y 51 segundos de que dé inicio la Copa del Mundo. Realmente esto es muy emocionante. Todos nos emocionamos para poder ver el Mundial. 4 años lejanos que pasaron desde aquel partido entre la selección de Argentina y Francia, que ha sido una de las finales más, pero más sensacionales de toda la historia. Y hoy, pues Guatemala estará enfrentando a la selección de Ecuador, que está en el grupo E, junto a Alemania, junto a Curazao y junto a Costa de Marfil. Este será el partido a continuación, cuando son las 13:31. Ahora sí, creo que ya estamos con nuestro compañero, Juan Gabriel Tiul. Juan Gabriel, ¿cómo estás? Qué gusto saludarte. Muy buena tarde, ¿y qué estás tomando?
1: Gancho, la mejor cerveza, Alan Paolo, muy buenas tardes para todos. La verdad es que sí, estamos pues observando esta clase de partidos que estás comentando. Una historia, Alan Paolo, amigos oyentes, que empezó allá por 1984. Hasta el momento se registran 10 enfrentamientos entre Guatemala y Ecuador. Aquel 9 de noviembre de 1984, en Guatemala logró ganarle por la mínima diferencia a la selección ecuatoriana. Y nos tenemos que ir hasta allá porque realmente tampoco es que haya mucha historia, debido a que son partidos de carácter amistoso. Solamente hay uno que era por disputa de una copa y se disputó en 1999. Un 4 de junio, Alan Paolo, la selección de Ecuador derrotó a Guatemala 3-1. Aquella vez se jugó en Edmonton, Canadá, ante cerca de 9,000 espectadores. Es el único partido, repito, que se registra por alguna competencia o algún trofeo en disputa. Fue la Canadian Cup, y entonces allí, pues Ecuador ganó con goles de Ariel Graciani, te recordarás, el argentino que se nacionalizó ecuatoriano. Agustín Delgado, uno de los grandes referentes del ataque ecuatoriano de todos los tiempos, y otra vez Graciani al 57. ¿Quién marcó para Guatemala aquel 1999, Alan? Andrés Rivera, ¿te recordás del zurdo Andrés Rivera?
0: Claro, claro, claro que sí, buen jugador. Estaba en Deportivo Suchitepéquez en aquella ocasión.
1: Sí, yo lo recuerdo en Aurora también, Andrés Rivera. Y bueno, aquella vez él fue el que marcó en 1999. ¿Quién podría ser el técnico para esa época, Alan? ¿Milok?
0: Sí, podría ser Milok en esa época, cuando después termina con...
1: O Mincho Monterroso también.
0: Por ahí alguno de ellos, algún emergente de los que siempre
1: bueno,
0: ha
1: puesto. Mincho dirigió en ese año a la selección ganando o terminando segundo en la Copa UNCAF en Costa Rica. Pero no recuerdo si en esos días posiblemente él era porque esas copas de naciones pues eran ahí cerca del medio año, ¿no? Entonces, esa es la referencia que tenemos. Rápidamente recordamos aquel partido en donde, repito, había algo en disputa más allá de el simple hecho de jugar por amistad. Estaba el Pando Ramírez, estaba el Pescado Ruiz, Edgar Eladio Estrada, Stanley Gardiner, Julio Girón, Francisco González, no sé si era el Gusano, Jairo Pérez, Jorge Pérez, Andrés Rivera, Germán Ruano y Everaldo Valencia. ¿Quiénes más jugaron ese partido? Julio García y Freddy García. ¿Te acuerdas de Julio García?
0: Sí, claro, un zurdo que pasó también
1: el
0: por
1: Karateka.
0: Aurora. Y pasó por Comunicaciones. Ahora sí, lo vemos, ya no
1: es
0: lo reconocemos.
1: Dijiste, ¿no?
0: Sí, también por ahí. En Antigua también estuvo Julio. Sí. Y ahora lo vemos, ya no lo reconocemos.
1: No, pero sí, no, ya se nos hizo don. Sí, un saludo para Julito García. Tuve la suerte de saludarlo hace algunos meses en los campos del Roosevelt. Y ahí pude saludar a Julio García. Así que un abrazo para él, donde quiera que se encuentre. Pues bueno, eran los jugadores en esa ocasión, y pues de ahí en adelante decir, ¿no?, que todo lo que se ha jugado Alan Paolo de carácter amistoso, nada más de carácter amistoso, ¿qué te parece?
0: Sí, excelente, pues han sido esos enfrentamientos, siempre medirse contra los mejores, muy bueno. 84, victoria de Guatemala, 1-0, 92, 1-1, 97, 0-0, 99, 0-0 ante Ecuador, en el 99, jugando en Canadá, 1-3 ante Ecuador, en el 2002, 0-1, 2003, 0-2, 2018, 0-2, y la última, 0-2, y creo que también en los pronósticos, cuando hoy ante una selección mundialista, pues hacía un sondeo también de los resultados que espera la afición y gente especializada que sigue el fútbol, pues un 2-0 también para Ecuador, un resultado que se ha ido marcando como consistente entre los enfrentamientos entre estos dos equipos. Pues hoy Guatemala tiene la oportunidad de verse con algunos jugadores, porque esto es importante. Siempre hemos hablado que es una vitrina muy importante para muchos jugadores que de repente los miran por aquí y por allá. Siempre hablamos de cuando a Dwight Pesarossi pues lo llevan para poder jugar en el fútbol de Sudamérica. A quien fueron a ver fue a Rolando Fonseca. Al Rolo Fonseca fue que fueron a ver, y cuando se dieron cuenta de la calidad de Dwight, pues lo llevaron a jugar no solo a Sudamérica, sino también a España. Este tipo de cosas son, pero muy, muy importantes para nuestra selección y para nuestros jugadores. Recordemos que Guatemala ya jugó ante Chequia o la República Checa. Ya tuvieron su primer partido. Guatemala tenía que jugar ante Austria, porque alguien me estaba preguntando, ¿y todavía falta el partido contra Austria? No, ese partido ya no, simplemente estos dos. Hoy ya estamos casi a la vuelta de la esquina del Mundial y Guatemala estará enfrentando a la selección de Ecuador. Ya poco a poco iremos hablando también de más equipos. Guatemala, por cierto, le había ganado a Checoslovaquia en los Juegos Olímpicos de 1968. Y ahora que jugaron a media semana, un 1-3 en contra, con algunos errores y algunas situaciones que todavía hay que mejorar, Juan Gabriel, esperando que el partido de hoy sea un gran partido para los nuestros.
1: Desde luego, desde luego. Un saludo para Marvin Pacheco de McDonald's, Guatemala, reportando sintonía. Un abrazo para él, para su familia, deseando que esté muy bien. Pues bueno, estos partidos, como ya se apuntaba, son de carácter amistoso. Guatemala no calificó a la Copa del Mundo y vale la pena recordar que tras el partido contra República Checa, Luis Fernando Tena, independientemente del error de Morán, que es un horror, que es una ridiculez, pues bueno, dijo que va a jugar Nicolás Hagen para este partido. Así que en breve vamos a salir de las dudas y vamos a despejar las mismas para dar a conocer todos los pormenores de la alineación. Entre otras cosas, decirles a ustedes que Dinamarca hoy le pegó a Ucrania 2-1, que Chipre le ganó 2-0 a Liechtenstein, que a ver quién más jugó, Kosovo 3-0 sobre Andorra, Croacia está jugando y está 0-0 contra Eslovenia al descanso, Grecia está cayendo 0-1 contra Italia, todos partidos amistosos, Marruecos contra uno de los que yo creo que va a ser el caballo negro de la Copa del Mundo, Noruega, le está ganando 1-0 en 36 minutos, así es de que se está jugando este partido de carácter amistoso en Harrison, New Jersey, justamente donde estuvo Guatemala, y por ahora con gol de Brahim Díaz, a los 8 minutos, el jugador del Real Madrid está ganando Marruecos. Por cierto, hablando del Real Madrid, ya las informaciones extraoficiales que llegan desde Valdebebas confirman el gane de Florentino Pérez para llegar hasta el 2030 o continuar hasta el 2030 como presidente del Real Madrid. Así que ganando claramente Florentino, repito, falta la confirmación oficial. Estos datos que yo comparto los da Marca, los da ¿quién más? La Mega, los da el partidazo de COPE, pero son tendencias muy muy favorables a Florentino Pérez y va a comandar o va a seguir al frente de el Real Madrid Alan Paolo, en algo que de algún modo se veía venir, pero eso sí, ahora ya sabe Florentino que hay un contendiente fuerte, y si las aspiraciones de Riquelme siguen de aquí a 4 años, seguramente, yo no tengo ninguna duda de que va a ser candidato 1A para presidir tarde o temprano al Real Madrid. Entonces, dicho esto, esperar la oficialización. Una vez que se haga oficial que Florentino Pérez continuará al frente del Real Madrid, también esperar la oficialización de la llegada de Mourinho. A mí no me gusta, pienso que es un técnico en decadencia, pero bueno, se supone que algo saben los del Madrid, y esperar la oferta, porque eso es lo que dijo Florentino. Él no dijo voy a traer a alguien de 150 millones, yo voy a ofertar, y esos son otros 20 pesos a Alan Paolo, ¿verdad? No es lo mismo decir ya lo tengo en la mano, no, él dijo voy a ofertar, bueno, miren, no me aceptaron la oferta, pues ni hablar. Hay mucha especulación al respecto, que si Vitiña, que si Olise, que si no sé quién, veremos, hay que ver de dónde le hace falta al Real Madrid en su equipo, en su estructura, qué ha pedido Mourinho, y bueno, todo esto estando en las últimas horas Alan Paolo tras las elecciones a la presidencia del Real Madrid.
0: Pues bueno, sí, ya estaría Mourinho prácticamente como entrenador de del Real Madrid, según lo que dijo Florentino Pérez antes de las elecciones. Todo esto también mueve mucho, pero muchísimo dinero en cuanto a las contrataciones, a quién van a llevar, en este caso Florentino Pérez. Es la manera también de poder hacer boom en medio o antes del Mundial. En ese tipo de noticias, de repente algunos equipos sacan noticias bomba durante el Mundial o antes de una final de una Copa del Mundo o al medio tiempo de una Copa del Mundo. No nos extrañemos que eso pueda pasar más adelante. Pues bueno, ya tenemos la alineación de Guatemala, pero, tenemos que ir a la pausa, nos dice David Pablo. Cuando regresemos, ya tendremos las alineaciones de ambos conjuntos. Ecuador-Guatemala, a continuación, 13:43. El partido inicia a las 14:00, horario de Guatemala. Desde Ohio, desde el Scott's Miracle Field, ahí estará jugando nuestra selección. Una breve pausa, el 106.1, lo que necesitas saber.

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0: Estamos de vuelta a través de la red 106.1. Lo que necesitas saber, pues es el último examen para la selección de Ecuador hoy enfrentándose a la selección de Guatemala. Ya en breve estará iniciando este partido con múltiples encuentros desde ayer. Ayer, por ejemplo, la selección de Estados Unidos jugó ante Alemania. Un lleno impresionante, un buen partido. Victoria para la selección de Alemania, que derrotó 2-1 a la selección de Estados Unidos. También la selección de Argentina venció a Honduras. Lautaro Martínez tuvo un gran partido. Lautaro Martínez y también Giuliano Simeone. Turquía venció 2-1 a Venezuela. ¿Qué otros partidos? Ah, Curazao derrotó 4-0 a Aruba. Partidos que se desarrollaron ayer. Partidos también que vimos, el de Portugal, que hubo cierto problema a mitad del partido, algunos empujones, tarjetas rojas, cosas de esas que se dan. Y Portugal, que tuvo a Cristiano Ronaldo en la primera parte, ya no en la segunda parte, jugó mejor en la segunda parte y logró la victoria ante la selección de Chile. Brasil fue otro de los que jugaron ayer. Mucha gente pendiente de ese tipo de selecciones, que serán prácticamente las favoritas para poder estar en las fases finales de la Copa del Mundo. Así que vamos a conocer la selección de Guatemala como en línea. Juan Gabriel, probándote en algunos jugadores o llegando a algunos otros jugadores también con el sistema táctico que siempre acostumbra Tena. Dejo ahí con la alineación de Guatemala. ¿Y qué estás tomando?
1: 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Gracias, Alan Paolo. Pues vámonos. Así va a formar Guatemala para medirse a Ecuador.

0: Atención que el guardameta es Nicolás Hagen con el número uno en el sector defensivo, línea de cinco. Vamos a ver cómo los va organizando el técnico, pero aparece Aarón Herrera con el número 7. Aarón Herrera acaba de estar de cumpleaños, por cierto. Aarón Herrera con el número 7. José Carlos Pinto con el número 4. José Carlos Pinto con el número 4. Nicolás Samayoa con el 3. Nicolás Samayoa con el número 3. Aquí está el parado de la selección de Guatemala para este tramo. En el inicio del partido, además, aparece el Caballo Morales. El Caballo Morales con el número 16. Por otro lado, encontramos a Franco con el número 22. Jonathan Franco con el número 22. Además, lo hacen en este encuentro José El Chema Rosales con el número 5. José El Chema Rosales con el número 5, acompañado del número 23, Marcelo Hernández. Marcelo Hernández, este que fue a pasear a Costa Rica, penosamente no pudo tener minutos. Y bueno, Hernández con el número 23, para luego aparecer Geu Fajardo, William Geu Fajardo, 19. Darwin Lom con el número 14 y Matt Evans con el número 8, el de Los Ángeles FC. Así es como sale Guatemala para este compromiso. ¿Cómo sale Ecuador? Alan Paolo, ¿qué estás tomando?
1: 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Atención, atención, porque este es el 11 de la selección de Ecuador. Están en el Mundial. Este es el 11 de Ecuador.

0: Selección de Ecuador con algunos jugadores hoy que posiblemente no sean titulares, pero también quieren ganarse su puesto, especialmente en este partido ante Guatemala. Sebastián Beca Seche es el técnico, él es argentino, dirigiendo a la selección de Ecuador. En la portería estará Hernán Galíndez, el portero de Huracán de Argentina. Hernán Galíndez será el portero. Los otros porteros son Gonzalo Valles y Moisés Ramírez. En la zona defensiva, en la línea de cuatro, Alan Franco jugará con el 21. Alan Franco jugará con el 21 por el sector de la derecha. Alan Franco juega en el Atlético Mineiro de Brasil. Por la izquierda, con el 26. Con el 26, Jaimar Medina. Jaimar Medina, él es jugador del Genk de Bélgica. Los dos centrales, Félix Torres del Internacional de Brasil y Jackson Poroso. Él juega con el 25 y también juega en México con el Club Tijuana. En la media cancha estará con el 5, Jordi Alcibar. Jordi Alcibar juega en el Independiente del Valle. Mientras que Anthony Valencia jugará con el 8. Anthony Valencia, él es otro de los jugadores interesantes de este equipo. Valencia juega en la media cancha, Anthony Valencia. Mientras que, bueno, Anthony juega también en Europa, en Bélgica. Jugando como extremo por la derecha con el 24, Jeremy Arévalo. Jeremy Arévalo, jugador del Stuttgart alemán. Con el 10, otra de las grandes figuras, ya es una realidad del fútbol ecuatoriano. Estamos hablando de Kendry Páez, el jugador del River Plate de Argentina, mientras que con el 14 jugará Alan Minda. Alan Minda juega por el sector de la izquierda con el 14, otro de los jugadores que van llegando. Alan Minda juega en el Atlético Mineiro de Brasil. Y un único delantero hoy estará con el 16, Jordi Caicedo. Jordi Caicedo, jugador del Huracán de Argentina. Se quedan en la banca Anthony Valencia, John Yeboa, también Gonzalo Plata, jugadores como Pedro Vité, Moisés Caicedo, el jugador del Chelsea, también se quedará en la banca esperando oportunidad para jugar en este partido. Así que, Pervis Estupiñán, también el jugador del Milan, se quedará en la banca, al igual que Ángelo Preciado, el del Atlético Mineiro. Algunos, y Piero Hincapié, que recientemente lo vimos en la final de la Champions, el jugador Piero Hincapié se queda en el banquillo. Y otro que vimos en la final de la Champions, porque juega en el Paris Saint Germain, William Pacho, se queda en la banca. Así que no va ni Pacho, el jugador del PSG, no va Piero Hincapié, el jugador del Arsenal, y tampoco va otro de los jugadores como Pervis Estupiñán, el del Milan. Y quedará todo para que Darwin Long muestre sus capacidades de poder anotar. Juan Gabriel, las dos alineaciones de ambos conjuntos, ya muy cerca del inicio del partido. ¿Qué estás tomando?
1: 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Pues sí, estamos en este estudio estadio recordando a grandes figuras. Hoy se juega en Columbus, Ohio, en el Scott's Miracle de Ohio. Y tiene capacidad para cerca de 21,000 espectadores, 20,931 para ser exacto. Una temperatura brutal, Alan Paolo, 32 grados centígrados. Son unos calores bárbaros que se están presentando en la Unión Americana. Y bueno, ya veremos cómo lo solventan las distintas selecciones de aquí en adelante. Para mencionar algunos grandes jugadores que ha tenido Ecuador, cada quien tendrá sus gustos. Yo me sigo quedando con el gran Alex Aguinaga, especialmente en su etapa en la que fue jugador de los Rayos del Necaxa. No sé si recordarás, Alan Paolo, a finales de los noventas venían a hacer algunos amistosos y también a jugar series de CONCACAF y se armaban buenas cuadrangulares aquí con los equipos de Guatemala. Por supuesto, los mexicanos traían un equipazo ese de los Rayos del Necaxa. Me recuerdo de un extremo izquierdo peludo, el Ratón Zárate, vino aquí a Guatemala, García Aspe, Nacho Ambriz, Matador Hernández, nombre, era un equipazo, pero el cerebro de ese equipo era un ecuatoriano y era justamente Alex Aguinaga. Recientemente, y como cosa muy particular, acaba de salir campeón un ecuatoriano aquí en Guatemala, que es Alejandro Cabeza, el atacante del Municipal, pero no son muchos los que vienen en realidad aquí, ¿verdad?
0: No, casi no, ecuatorianos, pues han tenido un crecimiento impresionante. Jugadores que van directamente a Europa, su primera línea se va a Europa directamente, mientras que los que vienen atrás van para México, van para la MLS, al igual que lo que sucede con muchos equipos de Centroamérica, van a tomando algunos jugadores que no son de la primera línea de estos países. Un Ecuador que ha tenido un buen desarrollo, como repetía, y hoy frente a su gente. Porque hay gente que vive en Estados Unidos, de toda Latinoamérica. Digo su gente porque hay una buena cantidad de ecuatorianos que están dentro de este escenario deportivo para poder ver a su país. Y de Guatemala, siempre, siempre. El número 10, vamos a ver, ahí vi a un jugador. No, decía que de Guatemala, siempre la afición presente apoyando a nuestra selección. Esa es una constante. Eso no se puede quejar la selección, el apoyo siempre lo ha tenido y la afición va mucho a ver a la selección de Guatemala. Así que a continuación, Guatemala contra la selección de Ecuador, haremos nuestra siguiente pausa y así ya tendremos el partido, el inicio del partido, su estadio Guatemala ante Ecuador. Una breve pausa, nos dice David Pablo, ya regresamos.

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0: Estamos de vuelta a través de la red 106.1. Lo que necesitas saber, esperando que los dos equipos ingresen al terreno de juego: Ecuador contra Guatemala. Guatemala enfrentando a un equipo mundialista. Saludamos a nuestro compañero Walter Ábalos. Se une a este estudio estadio a través de la red. Hola, Walter. Muy buenas tardes. Bienvenido por el 106.1. ¿Y qué estás tomando?
1: 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Alan Paolo, ¿cómo estás? Un gusto.
0: Todo bien, Walter.
1: Juan Gabriel, un fuerte abrazo.
2: También igualmente, igualmente.
1: Nuestro comentarista, y para ustedes un gusto saludarlos en este día lluvioso, muy lluvioso en el centro del país, y me parece que también en todo el territorio nacional hizo un sábado lluvioso y está haciendo un domingo lluvioso. Pues lo que nos convoca es este partido internacional amistoso entre una selección que es muy fuerte. Ya ustedes lo han platicado, la selección ecuatoriana, que ha mejorado muchísimo desde aquella eliminatoria 2001, acudiendo a su primer mundial en el 2002 con el Bolillo Gómez, y hoy es una gran realidad. Es una fuente inagotable de futbolistas que se colocan en el contexto internacional, pero en el primer renglón. Jugadores muy caros, muy, muy caros. Piero Hincapié, que es titularísimo y seguramente se lo están guardando para el inicio del mundial, pues este muchacho vale 50 millones de euros, es muy caro. William Pacho, que hoy tampoco inicia, vale 80 millones, Páez vale 100, entonces es solamente el indicador de que en el mercado los jugadores ecuatorianos de una calidad superior, que la gran mayoría, están muy bien cotizados. Mientras que la selección nacional, como ustedes lo han platicado, solamente tres cambios con respecto al último partido frente a Chequia, donde el guardameta era de cajón, que Nico Hagen iba a volver a ser titular. Darwin Gregorio Lom, otro tipo de centro delantero, aunque a mí me gustó muchísimo, pero muchísimo, este muchacho Daniel Méndez.
0: Sí, sí, del Pachuca.
1: Es un centro delantero que nosotros no tenemos, desde Dwight Pesarossi.
0: Sí,
1: un
0: sí.
1: Un poste así, ¿no? Desde antes, te recordará Juan Gabriel, de Edwin Westphal.
2: La jirafa.
1: De esa estructura, ¿no?
0: Tan alto como Maynor Ignacio López Campoyo también.
1: Pero este muchacho, no sé si ustedes comparten, este muchacho Daniel Méndez es más atlético. Tiene más soltura, mejor con la pelota, muscularmente tiene otro tipo de volumen, porque él fue hecho afuera.
2: Y compite diferente también.
1: Aunque ya tendría que estar consolidado casi, ¿qué?, a sus 23 años en el equipo de Pachuca, que llega a una edad que ya no puede ser incluido en la lista, por ejemplo, de la especial, que ya tiene que hacérsele un contrato como profesional. Ojalá que ese sea el paso de Daniel Méndez, pero hoy no está. Darwin Gregorio, que allí tiene sus inconvenientes con el equipo de The Stronger, ojalá que no los lleve a la cancha, aunque él ya aseguró que va a terminar su contrato en Bolivia y luego verá, aunque no es opción volver a Guatemala.
0: Sí, lo de Darwin Lom, pues después de que llegó, de que él había pagado para poder tener esa oportunidad de jugar allá, pues ahora con estas situaciones. Pero hoy, en busca de anotarle a Ecuador, ya los dos equipos están ingresando al terreno de juego. Guatemala, ya veíamos a sus suplentes con José Ardón, con Kevin Ramírez, Oscar Santis, Arquímedes Ordóñez, Luis Morán, Jeffrey Vante, Daniel Méndez, John Méndez, Oscar Castellanos, Jorge Escobar y Arián Recinos, que iban directamente hacia la zona del banquillo donde están los sustitutos. Ya los dos equipos formándose, vendrá el himno nacional de los dos equipos. Pues eso es lo que espero en todo el protocolo, muy, muy serio este protocolo con los niños que van entrando, con los seleccionados de ambos países. Ese colorido que nos encanta, que nos fascina, los aficionados de Ecuador bien identificados con su color, Guatemala pues también bien identificados con su color. Y creo que vamos a escuchar de primero el himno de la selección nacional de Guatemala. Así que lo escuchamos acá en la red 106.1, el himno nacional de nuestro país.

0: Bueno, el himno nacional de Ecuador, los dos equipos ya con el saludo correspondiente. Hace 4 años, Walter Ávalos, Juan Gabriel Tula, Alan Pablo Carr, terminábamos aquel partido de Argentina ante Francia en la final de la Copa del Mundo. Hoy estamos a menos de 3 días de poder iniciar la Copa del Mundo. Aquí estamos con el partido de Guatemala, que es el último para la selección de Ecuador previo a su mundial. Así que ya iniciará el partido, ya la foto respectiva. No, la casa de Nicolás Hagen no está completamente lleno en este partido, Walter.
1: No, esto llama la atención porque el otro día sí llegó un poco más de gente a New Jersey. El Gato Ortiz será el árbitro de este partido, el internacional mexicano, la derecha con Galíndez y el capitán, nuestro capitán, José Carlos Pinto, que dicho sea de paso arreglado por una temporada más. Esto estaba desde hace un buen tiempo, pero poco a poco van soltando la información la gente de comunicaciones. El hombre quería más temporadas, un contrato multianual, solamente le ofrecieron uno, pero ya está totalmente confirmado. La selección nacional saldrá con el uniforme azul, ese bonito, con la franja blanca, y el equipo ecuatoriano con su uniforme blanco. Algunos jugadores como Rodríguez, por ejemplo, y como Ener Valencia hicieron un trabajo diferente luego del partido contra Arabia Saudita, que fue el penúltimo partido. Este será el último, y como es de esperarse, Juan Gabriel, pues los técnicos a estas alturas no van a poner a sus cartas ganadoras en un partido de preparación, faltando, no sé, 5 o 6 días para que inicie, 4 días para que inicie el Mundial.
2: Totalmente, Walter, totalmente, por todo lo que está en juego, por el temor de las lesiones. Bueno, son muchas las razones, pero fundamentalmente eso, porque el Mundial está a la vuelta de la esquina. Compañeros, una noticia que le ha dado la vuelta al mundo es que Eriksen, ¿se recuerdan ustedes del danés que tuvo problemas cardíacos en la Euro del 2020 cuando se desvaneció? Bueno, hoy le ha vuelto a pasar un episodio parecido. Estaba jugando contra Ucrania en el segundo tiempo y se desplomó Eriksen, que bueno, ha padecido momentos difíciles. Sin embargo, la pronta intervención de las autoridades, de los médicos y de todas las personas que estaban ahí cerca permitieron que el centrocampista del Wolfsburgo de 34 años pudiera recuperarse. Posteriormente, la Federación Danesa dio a conocer que estaba consciente, estable, pero le ha vuelto a suceder prácticamente 6 años después a Eriksen.
1: Sí, los daneses no estarán en el Mundial, ¿no? Este es un partido de preparación, es una gran pérdida, pero este muchacho, como bien decís, tiene padecimiento cardíaco. Lo raro es que volvió al alto rendimiento.
2: Y rápido, eso.
1: Que le dieron.
2: Respuesta hasta el Inter, ¿no?
1: Sí, rápido. Sí, rápido, no, nos preocupó y mucho, pero le dan el alta, él se sentía bien. A mí me parece que él ya debe de parar, ¿no? A sus 34 años.
0: Esto ya es un aviso y ya retirarse.
1: El cuerpo avisa cuando hay algo malo y él tendría que hacerse una revisión exhaustiva.
0: Ya los domingos uno no se levanta como antes.
1: No, a los 34 años ya viene la curva, ¿no? Dicen que los 30 son los 20, pero ya viene la curva descendente.
2: Sí, de regreso. Mira, el partido se retrasa.

0: porque Hagen deberá cambiarse guantes. Se va a cambiar guantes. Algo sucede, algo pasó. Tenía el vendaje listo, el guardameta de Guatemala.
1: el caballo, que es un personaje, Juan Gabriel, es decir, este muchacho tuvo 3 horas en el vestuario, no se pudo cambiar los guantes. Sí, así es el caballo.
0: Becasese, mira. Ah, por favor, dice Becasese.
2: Y otro que se pierde el mundial es Wesley. Ayer se lesionó con Brasil.
1: Ah, el brasilero, sí.
2: Se lesionó.
1: Por eso entró Danilo.
2: Sí, hoy ya con ese diagnóstico. Y este tipo de cosas, ¿verdad? Partidos amistosos y de repente una lesión que te deja para el mundial. Neymar no había viajado para este partido. Todavía le van a dar un poco de tiempo.
1: El muchacho está de ganancia.
2: Sí, él es la figura de marketing de Brasil.
1: Sí. João Pedro tiene que ingresar, ¿no? João Pedro, no sé.
0: Yo creo Neymar, que es un uniforme o no.
1: Aunque Ecuador, su uniforme titular es amarillo, pero hoy juega con el blanco. Y allí sí, va el utilero de selección nacional, que también es una bonita historia esta, ¿no? Porque él inició como jardinero.
2: Sí.
1: En el centro de alto rendimiento.
0: Este uniforme.
1: Sí, pero ¿quién tendrá amarillo? Pero esto ya no es de Hagen, esto es del cuarto árbitro, el administrativo, que cuando se presentaron en las equipaciones, sobre todo los guardametas, tuvo que cerciorarse de que no hubiese una confusión. Pero este amarillo en particular, con los árbitros no, porque salen de verde. Lo que veo que Ecuador es blanco, Guatemala es azul.
0: Tal vez lo vio muy claro el árbitro ahí de cerca, es lo único que se me ocurre.
2: La pantaloneta, a ver si no se la hace cambiar también.
1: Lo bueno que Hagen está flaco, ¿no? Ha ganado en volumen muscular, eso sí.
2: Claro. No juega, está flaco.
0: Bien comido.
2: Bien,
1: trabajado, diría yo.
2: En Estados Unidos trabaja mucho eso.
1: En Estados Unidos no,
2: es impresionante.
1: No te permiten un sobrepeso.
2: Nada, ahí te llevan un riguroso esquema de entrenamiento y de alimentación. Es increíble todo lo que van manejando. Estoy viendo una serie en HBO de la selección de Estados Unidos, previo al Mundial. Es increíble cómo a ellos los tienen muy bien. Gimnasios, viajes, de todo, de todo. Ayer, por cierto, perdió Estados Unidos ante Alemania.
1: Golazo, ¿no? ¿De quién?
2: De Robinson.
1: De Robinson, un golazo. Muy bien, gente, del 106-1, el partido entre Ecuador y la selección de Guatemala ha comenzado. Guatemala va distribuyendo la pelota con esos únicos 3 cambios que ya hablamos en la previa de este partido, y que nuevamente esa línea de 3. En esta era, en este nuevo ciclo FIFA con Luis Fernando Tena, se ha dejado el 4-3-3 por un lado, al menos en estos partidos de preparación, y se ha dispuesto de una línea de 3 centrales con carrileros, con 2 centrales, con un volante ofensivo, a veces con 3 puntas, a veces con 2 puntas. En esta ocasión quisiera ver cuál es la posición del futbolista Matt Evans y de Fajardo, en qué línea ellos iniciarán, y cuando tiene la pelota la selección guatemalteca, cuáles van a ser sus indicaciones, porque la distribución es elemental para este tipo de partidos, sobre todo con una selección tan fuerte, aunque estos jugadores, me parece que es una línea mixta, A más B.
2: Sí, esa línea de 3 con Nicolás Amayoa, José Carlos Pinto y Marcelo Hernández. Los carrileros serían Aarón Herrera y el Caballito Morales. Los 2 contenciones, Jonathan Franco y el Chema Rosales. Tirado un poco por la derecha, interior por la derecha, Matthew Evans. Tirado por la izquierda estaría en este caso William Fajardo, interior por la izquierda, y adelante Darwin Lom. Esa es la opción que vemos por ahora, que en cualquier momento puede cambiar para la selección de Guatemala. Y lo mismo Ecuador con ese 4-2, de repente pasa 2-2. Así, diferentes sistemas de juego que estarán probando los técnicos. Nicolás Hagen se queda con el balón, una muy buena tajada. Está bueno.
1: Están
2: los
1: jugadores
2: de Guatemala han tenido errores en los últimos juegos. El de Morán, el último juego, fue terrible. Pero bien, Hagen, excelente, buen atajador, como siempre lo hemos visto.
1: En esta serie de partidos de preparación de Guatemala y de todas las selecciones, por ejemplo, ayer hubo 14 partidos de preparación. 14 partidos amistosos, Juan Gabriel, hubo cada error de los arqueros, regreso de pelota, puede ser eso, ¿no? Que algunos
0: de Marquinhos con Brasil
1: propiciando eso, un gol
0: del empate.
1: como un amateur, Marquinhos, como un amateur. ¿Por qué este desfase? Puede ser que muchos han terminado su participación oficial ya hace más de un mes, otros el fin de semana pasado, y así, o sea, ¿cómo integrar todos esos tiempos para que el nivel de selecciones que van a jugar Mundial esté más o menos al mismo tono?
0: Sí, la verdad es que es difícil. Yo estoy viendo de cara al futuro y escuchaba, bueno, esta semana, pero lo he escuchado siempre, a Roberto Gómez Junco, uno de los exfutbolistas mexicanos que me parece más coherentes y más sensatos para hablar en la televisión mexicana, y decía algo respecto a los procesos. Por supuesto que hay que respetar los procesos, pero hay que estarlos evaluando constantemente. Si un progreso no tiene, si un proceso no tiene tendencias positivas, no tiene crecimiento, no tiene calidad constante en la mejora, evidentemente el proceso va por la vía equivocada. Y digo esto porque siempre se dice, no, que hay que respetar el proceso, pero ¿cuál proceso? Siempre se va a cuestionar, ¿cuál proceso? Si no ves progresos del bloque como tal, si siempre se está experimentando. Yo, por ejemplo, ahora, compañeros, entiendo que se tenga a estos jugadores, porque ni modo que te vas a sacar 11 de la chistera y vas a llevar 11 nuevos para complacer de algún modo al grueso de la población que quiere ver caras nuevas, ¿no? Porque ese es el Vox Populi. Pero hoy estoy viendo a un Pinto que para cuando llegue el próximo Mundial tendría ya 36 años. Estoy viendo a un Samayoa que andará por los 34, un Herrera por los 33, y lo mismo pasa con Morales y con Hagen. Es decir, tiene que ser muy cuidadoso, muy cauteloso el técnico, porque le guste o no, tendrá que hacer algún tipo, así sea parcial, de cambio generacional. Ahora, la pregunta es, Walter y Alan, ¿podrán aparecer jugadores en este corto tiempo que los pueda incorporar? Esa es nuestra eterna pregunta.
1: En este partido y en esta fecha FIFA de junio en sí, hay jugadores nuevos que están teniendo su oportunidad. Nuevo digo en titularidad, pero algunos ya vienen del torneo pasado, como Olger, como Matt, como Arquímedes. Hernández podría ser el rostro más reciente incorporado a selección nacional. El tema es, Hernández tiene la calidad, o sea, el físico lo tiene, la edad lo tiene. La experiencia todavía no se compara con los que tiene al lado, pero Marcelo Hernández, ¿tiene la calidad para integrar selección nacional, o solamente por el físico y solamente por la edad le estamos dando la oportunidad de ser titular?
2: Pues esas cosas no deberían de pasar, así solo porque es, entre comillas, jovencito, no debería darle la oportunidad. Pero con esto que dice Juan Gabriel, ahora vendrá a tiro de esquina para la selección de Ecuador a Aarón Herrera, que también estuvo en el ojo del huracán durante la última semana, pues sacando muy bien la pelota. La pregunta es, con el cuestionamiento de Juan Gabriel, ¿quiénes? Es que ahorita no hay defensas centrales que puedan suplir a Nicolás Amayoa y a José Carlos Pinto. Alguien me dirá, ahí está Kevin Ruiz, pero ya ni titular, fue con Xerajón Mario Camposeco. Y en el último partido, en el eliminatorio, cuando Nicolás Amayoa no pudo jugar, hubo tanta complicación de quién iba a ser el central. Terminó jugando Jonathan Franco. Eso fue ante la selección de Panamá y nos pasó factura que Franco haya jugado como defensa central. Y esa no es su función. Sí, jugó en el Mundial, pero fue en un Mundial que no era mayor. Ahora Guatemala se acaba de salvar una oportunidad de Ecuador. Pues ese tipo de cosas. Yo creo que por el momento no hay dos defensas centrales que puedan suplir a Samayoa, José Carlos Pinto, Walter.
1: Pero todavía estamos, o sea, ahora vamos a iniciar en septiembre, continuamos en octubre, en noviembre, el inicio del ciclo FIFA.
2: Sí.
1: ¿No? Con Luis Fernando Tena. Y hablando de evaluar un proceso, la marca, y es mi pensar, el nos vamos o nos quedamos, debe de ser la Copa de Naciones. El clasificatorio a Copa Oro. ¿Cuánto hemos mejorado? Porque es la misma estructura, es el mismo cuerpo técnico, son las mismas facilidades, es la misma calidad de partidos que se le está dando a Luis Fernando Tena. Esa calidad superior, o sea, no son equipos como para maquillar nuestros problemas y jugar contra equipos como Nicaragua, como Belice, por ejemplo, que son accesibles y que se le puede ganar un 2-1, pues ya está, ya salimos de ese partido. Le están dando encuentros en República Checa, Ecuador, contra Canadá, contra Argelia, que son de clase mundial y están dentro de los primeros 30, dentro de los primeros, sí, 30, dentro de los primeros 25.
2: Ecuador es 23.
1: ¿No? Del ranking FIFA. Chequia es el 14 en Europa. 14. Entonces, claro, ese tipo de nivel. ¿Cuándo la federación, para mí, tendría que calificar? Luis Fernando Tena, ¿continúa para la próxima eliminatoria mundialista o la dejamos hasta aquí? Copa Oro. Copa Oro. Allí que sea analizado el técnico cuando hay una ofensiva de la selección guatemalteca y el tiro al arco se va viene bien abierto en una ofensiva del futbolista Jehu Fajardo, que el hombre está agarrando mucha confianza, y este es uno de los premios. Esto es uno, aquí hay meritocracia.
0: Esto me gusta.
1: Sí, esto es meritocracia.
2: Total. Sí, se lo ganó, fue el goleador del nacional.
0: Con un equipo que se fue al descenso. Sí.
2: Claro, y Antigua lo contrata rápidamente porque cualquier jugador que su equipo se va al descenso, la incertidumbre, ¿y ahora dónde voy? Pero rápidamente se lo llevó Antigua GFC. Con esto que mencionábamos, pues al final de cuentas, Tena, si no encuentra a nadie más, volverá ahora a Samayoa Pinto a la Liga de Naciones, porque se juega el puesto, se juega los buenos resultados. ¿Cuánto nos costó llegar de nuevo a la Liga A de la Liga de Naciones de la CONCACAF? Y perder otra vez la liga, por decir, probar jugadores o llevar jugadores que quizá no tienen el roce, tampoco tiene mucho sentido.
0: Pero claro, pero le ahora, ahora, compañeros, lo que planteaban ustedes, ¿no? Lo de Hernández. Cuando ves a Hernández que puede tener condiciones, pero que no juega un minuto en Costa Rica, entonces eso es lo que uno yo particularmente le preguntaría a Tena, ¿cuáles son los parámetros? ¿Sí? Llevar a un jugador que tiene muy buenas condiciones, pero que no juega. Sí, lo mismo podríamos cuestionar con Hagen, aunque ya es un guardameta aprobado, pero Hernández no juega, no pudo jugar nunca porque entre que se establecía la cantidad de extranjeros, que si se nacionalizaba un argentino en el cartaginés, cosa que nunca ocurrió, pues se le fue todo el torneo y prácticamente se la pasó sin poder tener participación. Entonces, ¿cuáles serán los verdaderos parámetros del técnico mexicano para ir estableciendo a quién llamo, a quién no llamo? Y lo que todos decimos, ¿no? Siempre es partido tras partido, sí, cometimos errores, vamos a mejorar, pero eso es lo que quisiéramos ver, ¿no? Una ligera mejora, una tu salida mucho más consistente, ¿sí? Ah, bueno, Guatemala tiene dos tipos de salida, si no sale acá, si no sale acá, muy probablemente si los aprietan demasiado, pues de plano la van a tirar ahí arriba, pero cosas con sentido, y esos pequeños progresos son los que verdaderamente cuesta ver en el equipo.
1: Sí, Marcelo jugó un partido, ¿no? Regresando de Italia, jugó un partido contra el Sporting. Fue el último partido, si ustedes se recordarán, de aquel marcador por izquierda mexicano González, Diego González, que jugó con Xela. Pues él adquirió la nacionalidad costarricense y fue allí donde se abrió el cupo para un extranjero más. Marcelo solamente jugó ese partido, solamente eso, o sea, digamos que tiene 90 minutos en la liga costarricense, pero tampoco cuando hay una pelota en el área hace la sombra como debe de ser el arquero guatemalteco Nico Hagen y se va para afuera. Pero hablando de esto, de si realmente Marcelo tiene los méritos para ser titular, ser incluido en este tipo de partidos, la calidad, porque ayer lo otro me parece la calidad y la experiencia, ahí el resto pues lo tiene la edad y la talla internacional, pues de allí lo saca Luis Fernando Tena, de allí lo saca.
0: Sí, y yo creo que está bien al final del día, porque lo que queremos son caras nuevas, y digamos que si su mérito pasa porque se fue al extranjero, pues esa podría ser una buena respuesta, sí, porque hemos visto que mucho jugador que sale de acá, así se vaya la Conchinchina, casi siempre tiene garantizada una plaza en la selección nacional. Ahora, otra pregunta, poner a un jugador regular, voy a mencionar uno, el Chava Estrada, regular en defensa, que conoce la posición, o poner a un jugador bueno en una posición diferente, que fue lo que pasó en el último partido contra Panamá, en aquel partido contra Panamá, son decisiones que tenía que tomar el técnico, que sigue teniendo que tomar, y seguramente a nosotros también nos quebraría la cabeza, ¿no? ¿Qué hacemos? ¿Qué hacemos? ¿Pongo a un buen jugador en una posición que no le pertenece o pongo a una regular en una que sí le pertenece? Porque a lo mejor muchos estuvimos esperando que fuera quien fuera, estuviera un jugador que reconociera plenamente la posición.
1: Recordemos que contra Panamá, porque fue el partido ese clave, porque se nos dio ese partido, o sea, llegamos a ese partido con el medio boleto, al Mundial.
0: Claro.
1: Con el medio boleto. Entonces, ¿qué pasó? Luego el técnico da indicaciones de que respetó más de la cuenta Panamá en uno de los peores partidos panameños, pero eficaces, contundentes. Claro. Llegaron 4 o 5 veces y anotaron 3 y se fueron al Mundial. Pero allí el tema, digamos, que la zozobra porque no estaba Nico, pero por ese sobre respeto coloca una línea de 3 que no había colocado nunca. Nunca. Y pone a Ardón a liderar una línea de 3 que lo había jugado con su equipo, pero no con selección. Entonces, la cosa no salió bien. Salió todo, todo lo contrario.
2: Juan Gabriel, Panamá, antes de ese partido, tuvo la baja de 2 jugadores importantes, pero rápidamente tenían los sustitutos. La selección de Panamá tiene a más de 100 jugadores jugando fuera de su país. O sea, ahí sí hay de dónde escoger. Es un factor importante. Nosotros no lo tenemos. Ese es el problema. Ese dilema, si era el Chava, o si era Ardón, o si era alguien más, el mismo Kevin Ruiz. Pues no eran muchos para poder elegir. Y esa situación se va a seguir dando en Guatemala. Nicolás Navarro era llamado.
1: Nicolás, Alejandro.
2: Alejandro Navarro. Anderson Navarro, el portero municipal.
1: Sí, Alexander.
2: Kenderson Navarro. También lo estuvieron llamando a la selección cuando él no era titular. De repente lo ponían. Ya logró la titularidad, fue a jugar ante Algeria, tuvo errores ante Sheriff Homero Camposeco, ya no fue el titular. Pero también lo llevaban, y eso que no era un jugador habitual en la Liga Nacional. La cosa es que sí, ver nuevas figuras, pero ¿de dónde las sacamos? Porque no hay. Y ahora, la cantidad de extranjeros seguirá siendo bastante alta en nuestra liga. En la asamblea anterior se aprobó eso, porque la selección iba a jugar y algunos equipos se iban a quedar con jugadores. Ahora la selección no va a jugar ninguna eliminatoria mundialista, y sigue esa alta cantidad de extranjeros en nuestro país.
1: ¿Y qué es lo que contratan en posiciones clave? Hay
0: columnas vertebrales.
1: Hay un déficit en el arco. Porque si no es Hagen, Morán, lamentablemente, con este tipo de partidos no genera, no inspira confianza.
0: Sí.
1: Lo de Kenderson, Alessandro Navarro, con ese tipo de partidos, menos. Perdió la titularidad, de hecho, hasta las convocatorias con selección y la titularidad con su equipo. Desde allí empezó a atacar Braulio. Desde allí, ¿qué otro futbolista? Freddy Pérez, por una decisión propia, Freddy dijo, no voy. ¿A dónde fue? A Copa Oro, me parece, no voy. Bueno, no fue.
2: El canche también fue llamado en algún momento y tuvo errores y no lo llamaron.
1: Con esa sexta casilla que será autorizada, ya esto ya está cabildeado, ya está preautorizado, como esos famosos créditos, ¿no? Está preautorizado. 5 jugando y 1 en la banca. Entonces, varios equipos van a contratar un arquero extranjero.
0: Claro.
1: Un arquero extranjero. Entonces, ya no hay que ver para selección nacional, y eso es lo que no pensamos. En el partido, 15:30 en este primer tiempo, y como era de esperarse, la posesión es del equipo ecuatoriano. Y Guatemala, compañeros, está jugando un parado bien parecido a aquel contra Canadá y aquel contra Estados Unidos en Copa Oro. Hago una defensa de espera, meto un bloque profundo, le dejo la salida a Ecuador, que juegue por fuera, que genere allí mucha posesión, y que cuando Guatemala tiene la pelota, empieza el desdoble con la gente que, según el plan de juego, está establecida que haga eso, que sin pelota llene espacios para poder complicar al rival. Y tiene mucho, el equipo de Becasese tiene mucho la pelota, ya en 16 minutos por fuera está generando mucho, y Guatemala mete a 3 centrales, mete a los carrileros también, estamos hablando de 5, está pegado Chema, está pegado Franco, ya son 7 más el arquero 8, y allá arriba solamente Darwin Gregorio, que como es el plan de partido, cerrarle espacio a Ecuador, que no tenga ese chance para poder maniobrar, pues también viene a integrar el bloque. Están todos juntitos los de Guatemala, y el arco le queda como a 70 metros, le queda a la selección guatemalteca el arco rival, cuando hay una jugada ofensiva, donde hay una sujeción de Pinto que no deja girar, y van 4, como Juan Gabriel, todos los guatemaltecos están juntitos, hablo de los jugadores, claro. En este partido contra Ecuador, le cae uno, le cae el segundo, le cae el tercero, le cae el cuarto, porque están todos allí.
0: Sí, y Ecuador no tiene variantes, porque esa es otra cosa. Ecuador tiene la pelota, llega de alguna manera bien hasta 3/4 de cancha, pero después le cuesta mucho trabajo. El árbitro marca penal.
1: No puede dar penal. A Guatemala le están midiendo con otra vara, ¿no? El otro día
0: como
1: el
0: ayer,
1: penal.
0: Como ayer.
2: Ayer Argentina contra Honduras, el penal que
1: ese,
2: marcaron nada.
1: Ese penal, no sé qué miden, no sé qué es lo que está pasando. O sea, en tiempo real. Parece una jugada incluso hasta chusca por parte del futbolista ecuatoriano, porque pierde la posesión, queda lejos de la pelota, y ahora Ortiz está resuelto. En 17 minutos la mayoría de jugadores le está negando la decisión, pero al final es de él.
0: Y si hubo VAR ayer, debe haber VAR hoy.
1: Esperemos, ¿no? Porque
0: no
1: es un costo. Un costo agregado.
0: Se cae solo el ecuatoriano.
2: Ya hasta parecía fuera de juego.
1: A mí me parece que es una jugada chusca esta.
2: Sí,
1: ¿no? No hay absolutamente nada.
0: Es peor que la de ayer de Honduras.
2: Se dan duro. La verdad es que se están dando duro esa jugada y esta.
0: Qué y mal, este gato que iba al Mundial, ¿no?
1: ¿Va al Mundial?
2: No, va al Mundial.
0: Ah, sí, con razón.
1: Sí, es que es el voto en contra, ¿no? El voto en contra. Y a nosotros nos están cargando la mano. A nosotros nos cargan la mano ese tipo de árbitros. Y está la ejecución del penal. Detrás de la pelota aparece Caicedo, el centro delantero de este equipo grandote. Y Ortiz advierte que si hay invasión lo repite. Y aquí se viene Caicedo, pique cortito. Y la pelota al palo contrario del guardameta. Y es gol para la selección ecuatoriana. El arquero Nico Hagen va hacia su derecha. Pensó que le cruzaba la pelota. El balón para el otro lado. Y el equipo ecuatoriano, los de la mitad del mundo, el primero en 18 minutos, casi 19, en Columbus, Ohio, con una buena cantidad de gente ecuatoriana, con un equipo que hasta el momento no marca ninguna diferencia de aquel prestigio que goza este cuadro de Becasese.
2: Así que anotación de la selección de Ecuador, y con el marcador, con claro que hay fútbol. El marcador es Ecuador 1, Guatemala 0. Un penal inexistente. Los tres coincidimos en eso. Y son cosas que nos tocan, ¿verdad? Y ahora en este amistoso. Igual creo que la selección no lo estaba haciendo mal. Tampoco era que estaba atacando, pero estaba a lo suyo. Así se jugó también ante Panamá en el Rommel Fernández. Se mantuvo el marcador y aparece este tipo de circunstancias. Y anota ahora Jordi Caicedo. 1-0 es el marcador. Juan Gabriel, ¿cómo la viste? ¿Qué estás tomando?
0: 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Pues bueno, en medio de un partido que es algo insipidón, es a lo que te arriesgas cuando te tiras muy atrás. Te arriesgas a un error, a una llegada a destiempo. Cuando digo un error, en este caso es un error de apreciación, y a eso te expones. Cuando estás jugando muy atrás, ni siquiera fuera de tu área, tarde o temprano te van a colar una pelota por ahí y surgen estas determinaciones. Por supuesto que me parece un error arbitral, pero bueno, ya está. Ahora, la pregunta nuestra es siempre, ¿Guatemala más o menos entiende cómo jugar ante equipos superiores? Canadá, Ecuador, recientemente, pues el otro compromiso contra los checos. Pero cuando le toca asumir el rol protagónico, no sé cuándo tiene más problemas, de verdad. Si acá intentando defenderse o intentando pasar al frente. No olvidemos una cosa, que la jugada más prometedora antes del penal para Ecuador la tuvo Guatemala, pero William Geu Fajardo nunca vio que le corría a la par, que le pasó a un lado Matt Evans. Se la pudo haber dado y Evans tenía mejor posición para pegarle al marco. No lo hizo, y Guatemala entonces, al desperdiciar en un error mental de Geu Fajardo que define mal, pues propicia esto, ¿no? Una acción en donde no existe penal. No existe falta desde nuestra óptica, sí para el árbitro, y bueno, Guatemala ya está perdiendo. Creo que esto era para María, no sé si le sacaron a María al defensor de Ecuador, el número 25, Poroso, porque le fue con todo al jugador de Guatemala. Y la desperdicia Herrera, entonces, bueno, se van acumulando una serie de decisiones incorrectas que tienen al equipo a maltraer. Va Ecuador.
1: Chema Rosales fildea mal esa pelota, y ahora viene el desdoble del propio Poroso. Guatemala va corriendo buscando su arco, un pique corto y la pelota se va desviada cuando Nico Hagen sale a buscar. Se perdió la oportunidad, Minda se pierde la oportunidad. Este equipo es rápido, o sea, Guatemala con el 1-0 en contra, Entonces ya sacó al equipo, está buscando el medio campo y es lo menos recomendable, porque con un equipo como característica principal, Ecuador, que es rápido, que es fuerte, y la transición, o sea, ese cambio de defensa a ataque es de su diario vivir, pues es mala idea sacar el equipo tan pronto.
2: Ahora creo que habrá minuto de hidratación, ya lo veremos. No, sí, apenas sí, en el minuto 22. Normalmente lo vemos en el minuto 30, ahora en el minuto 22.
0: Pero porque ya está establecido por FIFA, va a ser en el 22 a lo largo del Mundial, porque mira, la cosa está que arde. Te dije 32 grados centígrados para este partido.
2: Sí, sí, entonces ahora vendrá la hidratación. En esta última jugada, pues qué bueno que no lo tocó el caballo, si no es capaz que cualquier cosita se tira y puede marcar el penal. Pudo haber defendido mejor el caballo, pero con la situación anterior, pues ni siquiera llegó a marcarlo de forma correcta. Ayer vimos muchas jugadas y muchas acciones en cuanto a jugadores que siguen fingiendo. Vi el Portugal en el primer tiempo, Portugal ante Chile, un buen partido. Los jugadores de Portugal le hicieron una muy buena primera parte, pero en una jugada terminando la primera parte que parecía que no iba a haber mayor cosa, dos jugadores empiezan a empujar y llega Richard Leao y también empuja un poco a uno de los jugadores de Chile, se tiró exageradamente y los dos tuvieron que salir del terreno de juego, fueron expulsados del terreno de juego. Pero ese tipo de cosas, todavía existe como situaciones de engaño de algunos jugadores contra los árbitros. Lo que sí no pierde Guatemala es la afición, bonita afición la que llega a apoyar a nuestro país. Eso sí, muchos, muchos guatemaltecos presentes en Ohio.
1: Sí, ecuatorianos también, ¿no? Hay mucho, mucho ecuatoriano. Este tipo de partidos no solamente es en lo deportivo, no solamente es para foguear a Ecuador y aquellas selecciones que van a estar en el Mundial. También tiene un propósito económico, porque alquilar estos grandes estadios, la seguridad, las fianzas, por eso yo dudo que haya VAR, Juan Gabriel, porque es un costo adicional. Y lo que menos quieren los empresarios es incorporar costos. Por eso creo que, como en los viejos tiempos, lo que decida el árbitro es lo que se va a hacer y se terminó el asunto.
0: Sí, sí, indudablemente. Mira, ahora se hace más presente el Astro Rey y eso hace que la temperatura, desde luego, se sienta más ahí a nivel de cancha. En la última hora que llega desde Madrid, se ha retrasado el conteo de los votos y se estima que cientos de ellos serán anulados. La razón no la publica el diario Marca y tampoco Cadena Cope, pero muchos, dice cientos, serán anulados y hay que empezar de nuevo el escrutinio. Así que en todos lados se cuecen habas y en este caso en las elecciones a presidencia del Real Madrid también está sucediendo lo mismo. Ya veremos qué pasa. Por ahora se prevé que un resultado de 70-30 favorezca a Florentino Pérez, pero no hay nada oficial. 25 minutos ya de tiempo está transcurriendo rápido aquí el tiempo de juego que llega a ustedes a nombre de Ban Rural. ¿Sí? 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El marcador claro con claro, claro que hay fútbol. Se mantiene 1 para Ecuador y 0 para Guatemala tras 26 minutos. Le recordamos que el único gol del partido llegó por la vía del penal, lo marcó Caicedo al minuto 19 en un penal inexistente. Está por terminar, quedan 15 minutos. Marruecos le sigue ganando a Noruega con gol de Brahim Díaz, el jugador del Real Madrid. Por Noruega estarán jugando los meros meros, sí.
2: Sí, Haaland, estaban.
0: Pero no pasa nada con Haaland, con Nusa, con Sorloth. Bueno, tienen a su mejor gente, Odegaard, y no pasa nada hasta ahora con el conjunto de Noruega. Otros partidos en vivo. Grecia está cayendo 0-1 contra Italia. Antes Croacia le ganó a Eslovenia 2-1. Se acerca la fiesta futbolera de United 2026, compañeros.
1: No se parece este partido a aquel que se jugó contra República Checa, no se parece en nada. Guatemala defiende dentro de su zona y pierde 1-0. Cuando hay alguna imprecisión de los ecuatorianos, cuando pierden la pelota en salida y el que gana es Darwin Long, todos sus compañeros están lo suficientemente lejos como para que le hagan doble equipo y le saquen la pelota. Entonces se tiene efímeramente el balón. Cuando hay un saque de puerta, este muchacho Kendrick Páez, que me parece que es ficha de cambio en River Plate, que va a sacar a 13, 14 jugadores y está pensando en lo grande, porque lo último fue todo un tema, no ganar el título en Argentina y que lo gane por primera vez un equipo como Belgrano, pues hace tambalear toda la institución. Pero no va a salir Eduardo Caudet, pero sí ha pedido fichajes de lujo el director técnico argentino. En este partido, la selección guatemalteca no tiene pelota, defiende y se pierde totalmente el propósito. Cuando Nico Samayoa anticipa y otra vez deja la pelota corta, lo que hablamos, no tiene pase. Guatemala gana la pelota y no tiene pase hacia adelante. Y en esta oportunidad hay un regreso de Darwin Gregorio justamente para el centro delantero, en el caso de Jimmy Caicedo, el anotador del gol desde el punto de penal, y que no hay cómo continuar. Ese es el gran problema de Guatemala. Repito, por lo menos aquel partido contra República Checa se compitió los primeros 48 minutos. Van 28 y Guatemala solamente aquella de Fajardo, solamente aquella cuando mi compañero Juan Gabriel Tiul dice, bueno, llegaba Matt, llegaba también Darwin Gregorio Lom. Pero allí los delanteros, porque Fajardo es delantero, comprenderán que no van a dar la pelota. Si ellos tienen esa percepción de que hay cómo anotar, que hay cómo doblegar al guardameta, pues no van a entregar la pelota. No tienen ojos nada más que para el arco y para la pelota.
2: Sí, ahora William Jehu Fajardo con alguna situación de una falta directa sobre él. Fue un buen disparo de William Jehu Fajardo, de los pocos que va a tener Guatemala en el partido. La selección de Ecuador abre el próximo 14, estará jugando ante la selección de Costa de Marfil. Su siguiente partido será el 20 ante Curazao. Y creo que Curazao le puede jugar muy similar a como está jugando Guatemala hoy. Eso sí, faltan las figuras de Ecuador, porque las figuras de Ecuador hoy están en el banquillo. Y cierran ante Alemania. Así que Ecuador ante Alemania puede determinar quién queda primero y segundo de ese grupo. Alemania, el favorito para poder quedarse con ese grupo, pero Ecuador, que terminó segundo en las eliminatorias sudamericanas. Eso fue algo muy bueno para ellos. Se hablaba mucho de Brasil, se hablaba mucho de Argentina, pero Ecuador terminó muy bien en la segunda posición detrás de Argentina. Argentina se fue, Colombia terminó segundo con 29 puntos, Argentina 38, luego tercero fue Colombia con 28, al igual que Uruguay, Brasil y Paraguay, y Bolivia fue el último que logró clasificar en el repechaje. Pero Ecuador en las eliminatorias muy bien. Y en ese partido ante Alemania se puede jugar el pase, o quién queda primero y segundo de ese grupo. El pase creo que lo va a conseguir ante Curazao, y quién queda primero y segundo ante Alemania.
1: Ese buen cierre. Hay cosas que uno dice, Juan Gabriel, lo puede hacer Guatemala, el tema es que lo intente, como eso. Esta triangulación, pero hubo antes una progresión donde Matt Evans con una calidad individual deja rivales. Guatemala ya se está atreviendo a dejar la zona defensiva, ahora vuelve, ya no espera Ecuador, viene por detrás de la pelota tratando de presionar como lo hacen ahora, y el árbitro no da falta y Franco recupera. O sea, la presión es buena, lo que está faltando es la profundidad y luego la decisión, la determinación del grupo de dejar el primer tercio de la cancha e ir al arco del guardameta Galíndez, porque hay que hacer algo para buscar, hay que probar algo, porque para esto son los partidos. Si el técnico quiere jugar una línea de cinco como lo está haciendo, pues hagamos las respectivas variantes cuando no tengamos la pelota, cuando la tengamos, cuando estemos en posición defensiva, cuando querramos ir, ¿no?, anotar goles, empatar, porque Guatemala lo tiene que hacer en estos partidos, pues solamente ha anotado un gol en los partidos de preparación en lo que va en el 2026, solamente un gol. Juan Gabriel Tiul, ¿qué está tomando?
0: 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Guatemala por primera vez tuvo una mini posesión de balón que le permitió dar 4, 5, 6 toques, todo iniciado por Evans por el sector de la derecha, porque ha sido una muy buena jugada individual, haciendo pasar la pelota por en medio de sus piernas. Eso confundió a su marcador y luego empieza él una serie de acciones individuales. La jugada iba ligeramente bien hasta los 3/4 de cancha cuando perdieron el balón, pero sí, yo no he sido nunca jugador profesional, Walter, y siempre tengo esa duda. es el técnico el que me dice, aguante, no pase de ahí, cálmese, quieto en el medio campo, o también es eso que con el paso de los años te van inculcando y te lo crees, que no sos capaz de proponerle y de hacerle un partido, por lo menos por lapsos del juego, de igual a igual a un rival como Ecuador, que con un equipo alterno, diría uno, ¿por qué no atreverse? Si finalmente creo que eso es lo que todos buscamos y queremos. Si te van a ganar, ok, que te ganen, pero intenta competir eventualmente.
1: Ese es el punto. Lo que pasó en el anterior partido, perdimos, pero las sensaciones de la primera parte son buenas con Guatemala porque intentó competir. No, el rival, en algunas ocasiones hay coincidencia de varios jugadores con características defensivas y eso hace, por supuesto, que no pases la línea del medio campo, pero también existe la otra, que los equipos rivales son más poderosos y te hacen retroceder y allí te sentís más seguro. Increíblemente, te sentís más seguro como Guatemala, sin duda se siente más seguro, porque Ecuador es un equipo poderoso. Por más que lo que hablamos con Juan Gabriel al principio, que sea un equipo este ecuatoriano, A más B, la línea A, los titulares y algunos, en este caso varios de la línea B, porque el técnico no quiere arriesgar. Pero de todas maneras estamos hablando de jugadores de la Premier, estamos hablando de jugadores de buenas ligas en Sudamérica, estamos hablando, en fin, son igual de buenos.
2: La mayoría de jugadores que están ahora en el terreno de juego juegan en Brasil o en Argentina. El mismo anotador Jordi Caicedo juega en Huracán. Otros juegan en el Atlético Mineiro, como Alan Franco. También en México, Jackson Poroso juega en el Club Tijuana. Son diferentes jugadores que Henry Páez, que juegan en el River Plate. Para este tipo de partidos, Guatemala, mencionaba Walter, se siente seguro en algunas ocasiones, pero para eso tenemos que tener jugadores rápidos. Creo que en la actualidad no tenemos tantos jugadores rápidos. Sí hemos tenido en la historia un Mario Rodríguez, un Valencia, pero igual la rapidez no le daban la calidad como para poder definir. Recuerdo a Valencia fallando ante Panamá y quedamos 0-0 en aquellas eliminatorias del 2006. Sí, la velocidad puede estar, pero también para poder definir. Y uno de los jugadores que tiene velocidad y que también ha podido definir es Oscar Santis, que hoy está en el terreno de juego. Nos acabamos de salvar en la línea, otra gran jugada de Ecuador, Alan Minda, el del Atlético Mineiro, hablando de jugadores que juegan en ligas importantes de Sudamérica, y quién salvó, ahora fue Hernández. Marcelo Hernández quien salvó, llegando ahí para poder salvar, tiro de esquina, en la línea prácticamente parecía el segundo.
1: Sí, a mí me parece que son demasiados jugadores en defensa para tan pocos atacantes de Ecuador, que hay que desintegrar esta línea de cinco. Son muchos jugadores, porque ya Ecuador se tiró atrás. Tampoco es que juegue en la cancha de Guatemala. En este tiro de esquina, Ban Rural, el máximo y orgulloso patrocinador de nuestro fútbol, cuando hay un remate, Aarón Herrera, que no le pega bien esa pelota, sigue intentando quedarse con el balón la selección ecuatoriana, pero en la disputa del espacio son más fuertes, son más grandes, lo hacen bien, y el que va sacando la pelota es el futbolista Chema Rosales. Ahora Jesús Fajardo, que tiene que cambiar de paso, pero ese es el problema. Cuando él tiene la pelota y voltea a ver una opción de pase, todos están tapados, o vienen por detrás de la línea de la pelota, o arriba no hay nadie.
2: Para jugar así, la transición y el contragolpe, se necesitan los jugadores rápidos, sí, que vayan por los extremos, pero no los tenemos, y ahora fue la clave, o la evidencia de eso. William Jesús Fajardo, voltea a ver, ya le cayeron dos y le robaron la pelota.
1: Son Juan Gabriel, son esos pocos segundos que te permite el rival. Por ejemplo, en nuestra liga, los segundos que te dan para hacer la recepción y pensar la segunda jugada son muchos. Internacionalmente, claro, son mucho menos. Y claro, eso es lo que padece también Guatemala. La toma de decisiones tiene que ser inmediata, tiene que ser mucho más rápida a nivel internacional.
0: Decía alguna vez Carlos Salvador Bilardo, ¿por qué le encantaba el pibe Valderrama? Dijo, porque piensa 2 segundos antes que los demás. ¿Y eso qué tiene que ver? Bueno, tiene que ver justamente eso que estamos hablando. Si Fajardo levanta la vista antes de que el balón le llegue, seguramente encuentra alguna opción, ya sea para apoyarse con algún pívot o qué sé yo, algún compañero que esté atrás, pero algo hubiera encontrado. En lo que va pensando, ¿qué va a hacer? Cuando la pelota llega a su zona, ya, como bien decíamos, la presión de los ecuatorianos, que son más ligeros, que son más livianos, que son más dinámicos, que entienden más cuestiones de presión, pues bueno, ya estaba perdiendo el esférico. Y otra vez vuelven a probar a Hagen, que esta vez responde bien y se va a generar el tiro de esquina. 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
1: Tiro de esquina, fuerte al palo del guardameta, que allí está Nico Hagen. Hay 9 jugadores guatemaltecos para 5 de Ecuador. Son demasiados allá atrás. El técnico va a tener que disolver esto y tratar de buscar de otra manera y de defenderse de otra manera. Cuando viene Valencia con el tiro de esquina, Van Rural, el máximo y orgulloso patrocinador de nuestro fútbol, debido a la intensidad del sol, quema la imagen televisiva y a veces no se distingue qué jugador es quién, pero ahora hubo otro desvío y es un tiro de esquina, nuevo tiro de esquina, Van Rural, el máximo y orgulloso patrocinador de nuestro fútbol para la selección ecuatoriana. Otra vez Valencia, que va a ejecutar, esa pelota le va a quedar lejos a Nico Hagen por el efecto, porque viene de un zurdo, y detrás del arco que defiende Nico hay un montón, pero un montón de ecuatorianos. Cuando hay otro golpe de cabeza y Aarón Herrera, que no la levanta, pero la pone en la frontal del área. Y allí va Guatemala contra vía, intentando quedarse con la pelota, pero siempre el rebote le queda a ellos, le queda a los ecuatorianos, y son los que mandan con la pelota, con el territorio y con el marcador. No se ve Caicedo porque para él hay 4 jugadores guatemaltecos. Y se vendrán un montón de cambios para el segundo tiempo, presumimos, en el caso de Guatemala.
2: En el España-Antirac, más de 10 cambios para ambos equipos, y así han sido estos partidos. Minuto 38 de juego, es el tiempo de juego. 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A quienes van llegando, gana Ecuador 1-0, es el marcador claro, claro que hay fútbol. Ahora vimos a Nicolás Hagen, ha tenido creo que una actuación destacada. Ataca Guatemala ahora, Walter.
1: Sí, Fajardo, está esperando que llegue ataque de segunda línea, la tiene Evans y ya le pasó a Aarón Herrera, que se va a meter al cajón. El centro para Darwin Gregorio, hay una barrida en la zona, sacaron pelota, es lo más cercano, Darwin Gregorio, qué pelota le metió Aarón sobre la marcha a la zona de 9 y no pudo sacar. O sea, cuando saca el remate ya tenía la marca encima, barrido, y le quita ese famoso espacio. Pero allí está ese desdoble. Jeú Fajardo tuvo que esperar lo que hablamos, de que llegaran sus compañeros, que se incorporaran al ataque. Esa profundidad que reclamamos la tuvo en esta ofensiva, la segunda apenas en casi 40 minutos de partido, pero que no hubo precisión. 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
0: 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Sí, fue un buen rompimiento. Parecía que iba a crecer la jugada, pero bueno, no llegó ese toquecito final. La señal internacional no lo repite. ¿Cómo sale al final de ese inconveniente Ecuador? Porque cae el jugador de Guatemala, pero digamos que en beneficio del árbitro está de frente a la acción y por eso deja seguir con total naturalidad. Pero, o sea, si lo haces una vez, lo puedes hacer 2, 3, 4. El asunto es atreverse, llenarte de convicción de que sí puedes eventualmente montar un contraataque, Walter, porque si estás jugando todo el tiempo pegado a tu guardameta, tus probabilidades de perder son altísimas y de provocarle algo al rival casi nulas.
1: Y aquí el equipo ecuatoriano, pues es el que administra la pelota, sabe que hay que tener posesión de balón. Con esto el rival se agrupa atrás, no te ataca, se dosifica, todo al pie. Tiene mucho jugador de pase corto, pese a la velocidad de los jugadores, mucho jugador que le gusta jugar en cortito. No tiene lanzadores como en los viejos tiempos, cuando los equipos salían, los que estaban en defensa y aquellos jugadores rápidos que entraban por las bandas, necesitaban ese pase largo. Esos lanzadores tampoco los he visto, han perdido lugar en este fútbol moderno.
2: Y ahora que mencionabas de jugadores habilidosos que ha tenido no solo Ecuador sino también Guatemala, pues hemos carecido de eso. Hemos carecido de un jugador que realmente mande en la media cancha, que sea muy habilidoso, que tenga aquel toque para poder mandar balones, pases filtrados, generar mucha acción de juego. Ya no lo tenemos. Ahora veíamos a Kendry Páez, es un jugador que debutó a los 15, 16 años en la Liga Ecuatoriana. acá algunos han debutado muy jóvenes, pero hasta ahí se quedaron nada más. Kendry, jugador del Chelsea, él es jugador del Chelsea, prestado al River Plate para poder tener más minutos. No se sabe si va a regresar al Chelsea, si lo van a dar a otro equipo, estuvo en River, pero tiene 19 años de edad, es un zurdo que le llaman la joya de Ecuador. Jugadores así ya no hemos tenido, esos jugadores habilidosos. Ahora se hablaba mucho de Pedro Altán, ya conocemos la historia de Pedrito, y por supuesto lo de Olger Escobar, un jugador que tampoco es titular en la MLS. Nicolas Hagen no es titular, no es titular tampoco Aaron Herrera, ya no lo es, antes sí lo era, y hemos visto hacia otros jugadores que no están en la MLS, que están en Estados Unidos y que no han ido destacando. Ahí hemos llegado ahora.
1: Y si vas hilando fino, ¿qué jugador es titular de estos que Luis Fernando Tena hoy ha colocado dentro del terreno de juego? Pero vienen por lo mismo, ¿no? Aquí hay un pecado original y viene de la liga. Por más de que se pida que los jugadores se vayan de nuestro país, que tengan contrato en el exterior, pero siempre y cuando aquí paguen bien y que no haya mucha oferta, que no haya mucho jugador, entonces la demanda será mucha y se va elevando el precio de cada uno de los jugadores. Entonces estamos viendo que la gran mayoría de futbolistas están buscando buenos contratos, pero en Guatemala. Por eso no hace mucho una publicación en Costa Rica establece que Guatemala es el país futbolero que mejor paga.
0: Sí, ¿sabes? Y también, ¿sabes quién lo dijo recientemente también en su país? Junior Lacayo. Dice, ¿usted dónde es donde mejor ha ganado, donde mejor le han pagado? En Guatemala. Fíjate, en los Cremas gané muy bien, pero luego me voy al Marquense y también gané bien. Te estoy hablando de un equipo que estaba luchando por no descender, dijo Junior Lacayo. Entonces, ese es el punto, que el Chapín, claro, gana bien, tiene buenos contratos y está cómodo con su familia y demás.
1: No sale.
2: Es algo, un fenómeno que pasa también, por ejemplo, los equipos que van subiendo. San Pedro subió, uno espera ver a la mayoría de los jugadores que subieron en la Liga Nacional, pero ahora San Pedro hizo una limpia y volvió a llevar a jugadores que habían tenido paso en la Liga Nacional con buenos contratos. Y los entrenadores, los que ascienden, 5 o 6 partidos, empataron 2 y perdieron 4, y adiós, que te vaya bien. Y traen a otros entrenadores extranjeros que traen también a sus jugadores de afuera. Entonces se vuelve un círculo vicioso. El querer ganar la liga, el querer ganar cada domingo inmediatamente, se nos olvida nuestra selección. Y luego con nuestra selección queremos resultados, pero para ayer, ataque a Ecuador, Walter.
1: Tiro a colocar, la pelota al tubo y el rebote le queda a Chema Rosales. ¿Qué recorte hizo este muchacho Arévalo? Se lo quitó de encima Hernández y con la pierna derecha al palo izquierdo del guardameta de la selección guatemalteca, y Rosales, que venía cubriendo, le queda en los pies y puede salir jugando. Pero estas son las fisuras que deja un equipo, que las energías se van agotando por el clima, por la forma como se para la selección guatemalteca, porque es muy cansado correr detrás de la pelota, es muy cansado correr sin balón, y esto es lo que ha hecho hasta aquí 45 minutos el equipo guatemalteco, de lado a lado, mientras que los ecuatorianos se dosifican, porque ellos tienen la pelota, juegan parados, juegan al pie, y cuando ven la oportunidad de cambiar de ritmo entre la estructura defensiva de la selección guatemalteca, lo hacen por estos tres mano a mano. Cuando viene el desdoble de la selección guatemalteca con Chema Rosales, que va con Fajardo, y Matt Evans como centro delantero, está pasando también Aarón Herrera, está pasando Darwin Gregorio Lom, y el que acompaña es el caballo Morales, se arrima para tocar Matt Evans, devuelve para el caballo Morales. Por fin Guatemala tiene la pelota, es lo que debe de hacer ahora en el cierre del partido.
2: Pero ya regresó Ecuador.
1: Ahí está, en Europa se miden los regresos de área a área, ese término que sale del fútbol inglés, ese jugador box to box.
2: Box to box.
1: Son entre 7 a 8 segundos el regreso de perder la pelota en la zona ofensiva y volver a la frontal de tu área. Esto es lo que tiene Ecuador. Y el grandote poroso que gana con golpe de cabeza, y el segundo balón es para Aarón Herrera. El árbitro ha determinado que se van a agregar 2 minutos Ortiz, que le ha sacado tarjeta amarilla. Me parece que es Alcíbar, porque habló mucho, fue la señal que hizo el Gato Ortiz, el árbitro mexicano. Y Guatemala terminará con posesión de pelota cuando Matt Evans va cuerpeando en la frontal del área, balón dividido. Pisa Darwin Gregorio Lom, pero le queda a la selección ecuatoriana, que de esto vive, del desdoble, ya ha encontrado el espacio y ya le está costando volver a la selección guatemalteca, y lo van a enfrentar a Pinto, que está tratando de retardar la jugada, pero ya le pasa el marcador de punta por derecha, pero muy bien el capitán de la selección nacional, que se queda con la pelota en el momento justo que el árbitro de este partido, el árbitro mexicano Marco Antonio Ortiz Nava, dice que los primeros 47 minutos desde Columbus, Ohio, han terminado.
2: Y el marcador 1-0, ganando la selección de Ecuador. Así va a terminar la primera parte, ya los jugadores llegando, algunos pidiendo la hidratación. Marcador con claro, claro que hay fútbol. Ecuador 1-0. Haremos una pausa. 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Pausa, regresamos.

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0: tantas situaciones. La selección de Guatemala cayendo ante Ecuador 1-0. La fiesta está directamente en los graderíos, la gente de Ecuador. Pero qué bonitas imágenes tiene Ecuador, nos están pasando el paisaje que hay en Ecuador. Y por supuesto, Guatemala no se queda atrás. Esas tomas de turísticas que presentan en las transmisiones, pues qué bonito. Y así la gente, y dieron esas tomas porque también la gente en pleno baile, espectacular, mezclados guatemaltecos con ecuatorianos. Antes de terminar de analizar esta primera parte, hoy se disputó el Gran Premio de Fórmula 1, otra victoria de Kimi Antonelli, el italiano que va para campeón del mundo. Fue su quinta victoria y es el piloto más joven en ganar en Mónaco a sus 19 años. El más joven era Lewis Hamilton, hoy quedó segundo lugar, él corre con Ferrari, también con Sebastián Vettel y el mismo Max Verstappen, que a los 22 años habían ganado Mónaco, pero hoy en un gran premio, con algunas situaciones que se dieron, el mismo Max Verstappen, que terminó frustrado, ni siquiera cumplió una vuelta, se rompió el motor de su automóvil y no terminó. Y así Kimi Antonelli logró la victoria en dos salidas. Hubo dos salidas, sí, porque hubo un par de safety car y después tuvo que Antonelli arrancar. A sus 19 años es el piloto más joven en ganar en el Gran Premio de Mónaco. Y acá en el partido, pues el sol cayendo en Ohio.
1: Lindo día.
0: Sí, fantástico, hermosísimo. Un sol espectacular. Eso sí, la gente está del otro lado de la tribuna porque acá pega el sol. Pero esos estadios lindos que vamos a ver durante todo el Mundial, Walter.
1: Sí, Estados Unidos va a tener 78 partidos de 104. Tiene la mayor carga de partidos. Y una cancha que es de primer mundo, Juan Gabriel.
2: ¿Alguna duda quién manda?
1: Sí, porque ya tiene la infraestructura, o sea, ellos no tienen que apurar nada, la tienen que mejorar en sus retoques, pero hablando de esto, en México, ¿no? Que ellos van a tener 13 partidos nada más. La presidenta, Claudia Sheinbaum, inauguró los trabajos, o sea, terminaron los trabajos, ya la obra está concluida, pero resulta que no, que esto no es así, que continúan trabajando, sobre todo en el aeropuerto internacional Benito Juárez, que es el primer rostro, hablando de infraestructura, que ven los turistas, que verán los turistas que ya están empezando a llegar a territorio mexicano, porque allí se hará la inauguración en un escenario que ha albergado, esto es histórico, ¿no? Ha albergado tantos partidos, dos finales de Copa Mundial, solamente que en esta ocasión no será allí la final de United 2026. Pero en todos los países, en la gran mayoría, sobre todo en Latinoamérica, es sobre la hora, todo sobre la hora, Juan Gabriel.
2: Sí, sí, por supuesto. Por eso decíamos, ¿quién manda? Porque es el primer mundo. Porque si necesitara tener otros 40 estadios para otros 78 juegos, sin ningún problema los tendría. Y entonces, para maquillar un poco las cosas, de que no dijeran, no, que los gringos van a tener otra vez otro mundial, ya lo tuvieron en el 94, va, démosle un para aquellos, pues, para que no digan. Y bueno, y así es como le dieron unos cuantos a México, otros tantos a Canadá, y allí es donde se va a jugar. 32 años después de aquella Copa del Mundo, que para muchos marca un antes y un después en el fútbol soccer, como le dicen ellos, en Estados Unidos. ¿Por qué? Porque a partir de ahí se incrementa el fanatismo, la afición por el fútbol, y estamos hablando de gente nativa de los Estados Unidos, no necesariamente solo las colonias latinas que han migrado, sino también de la gente latina, una época, digamos, muy buena para los estadounidenses, con el supersónico Winalda, con Alexis Lalas, con Balboa, algunos naturalizados, como siempre ha pasado en Estados Unidos, como Tab Ramos, como Ernie Stewart, y así nos podemos ir encontrando. Pero con el paso del tiempo, bueno, ya vinieron otro tipo de jugadores en otras generaciones, en donde desde luego destacó el Capitán América, Landon Donovan, uno de los grandes jugadores de todos los tiempos. Es más, si la memoria no me falla, Walter, en ese 94 alcanza a jugar un poco todavía el salvadoreño
1: Hugo Pérez.
2: Hugo Pérez, ¿verdad?
1: Uh-huh. Claro, hoy Hugo que Pérez. Es parte de la Federación Salvadoreña, es un scouter. Es un scouter, sí. Lo tu,

0: fue una decisión del presidente de El Salvador.
1: Porque el hermano del presidente es el presidente de la federación.
0: Sí, son hermanos, claro. Son hermanos. Pero el presidente del país solicitó que Hugo Pérez, y no sé si te recordarás de Mauricio Cienfuegos.
1: Pero por supuesto, jugó en el Galaxy, creo que coincidieron con el Pescado en algún momento.
0: Con el Pescado y no sé si con Martín.
2: Hermosillo y con Martín Machón.
1: Sí. Sí, Martín Machón, sí.
2: Sí, bueno, recuerden ustedes que en esa época Cienfuegos era muy buen amigo de Machón.
1: Sí, sí. Pequeñito él, muy creativo. En esa época también habían unos ecuatorianos ahí en el Galaxy, los hermanos Hurtado.
0: Un delantero y un defensa, claro. Iván sí. Era uno, Iván Hurtado.
1: Iván Hurtado, sí.
0: Iván Hurtado.
1: Y así.
0: Sí, han pasado dentro de la historia de Estados Unidos que el fútbol, el soccer, como ellos lo denominan, pues ha ganado un tremendo terreno, pero tremendo. Debe ser eso, ¿no? La cantidad de colonia de migrantes que se han establecido en los Estados Unidos y que el fútbol es su pasión. Ellos lo traen desde sus países y lo han heredado a sus hijos que han nacido allí. Por ejemplo, nosotros tenemos gente nacida en Estados Unidos que hoy incluso está jugando. Y eso está pasando también con las islas, aunque no en Estados Unidos, pero sí en Europa, que mejor todavía, ¿no? Porque los hijos de los migrantes pues crecieron allí, nacieron allí, crecieron allí, se desarrollaron allí dentro de la infraestructura de Francia, de Países Bajos, de Inglaterra, pero no les alcanza la calidad para quedarse allí con la selección mayor masculina, digamos. ¿Y qué les queda? Con el país de sus padres. Regresan.
1: Claro.
0: Y esos son los jugadores que vamos a enfrentar. Nos parece raro que Haití, por ejemplo, esté en el Mundial, que Curazao esté en el Mundial, cuando existe ese flujo de jugadores de un país europeo a un territorio de ultramar, ¿no? Con influencia política todavía con países europeos, pues no tendría que extrañarnos.
2: Walter Juan Gabriel, de Curazao, hay solamente un jugador nacido en Curazao. De ahí los demás entre Francia y que han salido más que todo el territorio francés, pero uno nacido en Curazao, lo mismo Haití. Muchos se preguntarán, ¿pero por qué Haití? Si Haití tiene una pobreza extrema. La educación, la violencia, el orden del día, ni siquiera jugaron su eliminatoria en su país y están en el Mundial. Todo ese tipo de cosas ayudados por esta migración que se ha tenido. Por ejemplo, Guatemala tiene 3 millones de guatemaltecos viviendo en Estados Unidos según el último censo. Y es por eso que ahora ya hemos visto hacia jugadores nacidos en Estados Unidos de padres o madres guatemaltecas. De Ecuador hay 800,000 habitantes ecuatorianos que viven en Estados Unidos. Veía la historia de Timothy Weah, por ejemplo. Hay otros jugadores que nacieron en Estados Unidos. Hay uno, no me acuerdo si es el jugador que realmente se fue, que juega en Francia, pero su mamá fue a Estados Unidos, está embarazada, ahí le tocó, nació. A los 2 días y 3, adiós, ya no volvió a regresar nunca más a Estados Unidos. No, y ahora es el delantero de Estados Unidos. Él dijo, bueno, voy a tomar la decisión que mi mamá también quería que yo jugara con Estados Unidos.
0: Sí, pero no le alcanza para jugar con Francia.
2: No le alcanza para jugar con Francia.
0: Por eso es que toma la decisión. Claro. Aquí hay un caso, Juan Gabriel, de Carlos Guerra. De Carlos Guerra, yo no lo he visto, pero dicen que es un tremendo jugador, que fue convocado para esta fecha FIFA de junio. Entonces, él dijo que no. Sí. Willy Oliveira va a Estados Unidos a unas visorías. Martín Machón, que ahora trabaja con la Federación Nacional, también va y aprovecha para reunirse con De Carlos Guerra, que por qué él no quería aceptar la convocatoria. Porque su deseo es jugar con su país. Y su país es Estados Unidos.
2: Mira, era lo que quería Cristian Roldán. Y en el primer mundial no fue. Bueno, sí fue, pero no jugó. Ahora otra vez lo convocaron. Él estaba con aquello. Y lo mismo quería Arquímedes, lo mismo quería Rubio Méndez Rubín, lo mismo quería Ron Herrera. Ellos querían jugar con Estados Unidos, pero no se les dio. Entonces optaron ya. Y así hay muchísimos igual.
0: Sí, no les da. No les da. El otro muchacho, el hermano de Cristian Roldán, el que jugó con El Salvador,
1: sí.
0: Ahora arrepentido debe estar, pero tampoco le alcanza para jugar con Estados Unidos.
1: No, a Cristian le alcanzó porque va a su segundo mundial. En el primero no tuvo ni un solo minuto, pero fue, y ahorita otra vez lo convocaron.
0: Están volviendo los jugadores de selección nacional, está el Caballo, está Nico, está Jonathan Franco, vemos pasar a Matt Evans.
1: Hernández.
0: Hernández, veremos cuántos cambios se realizan. Hay gente guatemalteca, ¿conocemos Columbus, Ohio? No, la selección jugó en Kansas, ¿no? Sí. Los gringos metieron a la selección en Kansas, donde hay mucho gringo, pero también guatemalteco, poco guatemalteco que establece relación con los gringos. O sea, relaciones y hay hijos y toda la cosa ahí en Kansas. ¿Qué pasa, Hernández?
1: Este Hernández se me hace, bueno, no sé si mi apreciación sea correcta porque somos de la época contemporánea, Walter, uh-huh. Pero se me hace aquellos jugadores que logró meterse, no siendo rojo ni crema, a una posición tan compleja como la defensa, de lo que sucedió hace ya, ¿qué? 30 años con aquel muchacho Remigio Mazariegos, te recordarás, que no jugaba ni con los rojos ni con los cremas y de repente apareció ahí en selección.
0: Remigio Mazariegos, vos me estás hablando del volante ofensivo.
1: Es que había un Remigio que según yo, o un muchacho de Reu que jugaba de defensa.
0: Ah, no, Byron Mazariegos.
1: Byron Mazariegos.
0: Sí, no, Remigio, un tremendo jugador, Remigio. Volante ofensivo con Amatitlán. Yo lo recuerdo con Amatitlán. Sí. Mazariegos tenía un hermano. Hermano que era volante ofensivo. Que coincidimos en una preselección. Bueno, el que vos decís es un flaco alto. Flaco alto que jugaba como central. Sí.
1: A ver, ¿cuándo jugó aquella eliminatoria malograda contra Honduras de dos partidos cuando vino Brindisi por segunda vez a Guatemala? Claro, esta eliminatoria lo recuerdo yo, pero posiblemente estoy equivocado, ¿verdad?
2: Quiero mandar un saludo a Nico Cofiño, te mando saludos también.
0: Un fuerte abrazo.
2: A ver qué día llegamos al gringo perdido, dice. Con mucho gusto, Nico.
0: En Petén, ¿no?
2: Ahí en Petén, sí.
0: En Petén.
2: Él nos avisa y ahí vamos para ver.
0: No sabes las ganas que tengo de ir a Petén y a cualquier lado, Nico. Vamos a ir al gringo perdido.
2: Sí, gracias, Nico. Gracias por estar escuchando la red 106.1.
0: Un fuerte abrazo. Muy bien. La gente vuelve. Ayer, porque nos tocó transmisión con Juan Gabriel Tiul, habían más de 100,000 personas en ese partido Argentina-Honduras. Y que el 10% decida al mismo tiempo ir al final de la primera parte al baño. Estamos hablando de 10,000 personas para ir al baño. ¿Qué te parece? Muy bien, el árbitro de este partido, el Gato Ortiz, dice que el segundo tiempo ha comenzado. En un ratito veremos si hubo cambio para Ecuador, cambios para la selección guatemalteca, pero lo vemos a Darwin Gregorio Lom, lo vemos a Matt Evans, lo vemos a Franco. A ver, este muchacho, veremos si Fajardo continúa dentro del terreno de juego. No, hay un número 15 en selección nacional. Hay un número 15 cuando viene una pelota en profundidad para la selección ecuatoriana. El Caballo Morales, que trata de hacer una presión, es Kevin Ramírez, me parece. Kevin Ramírez.
1: John Méndez tiene el 15.
0: John Méndez, entonces es John Robert Méndez que ha ingresado al terreno de juego para también, la selección.
2: Cambios para Ecuador, entró Joel Ordóñez por Franco. Joel entra con el 4 por Franco. También entró Piero Hincapié con el 3, otro de los grandes jugadores que está en Europa. Salió Torres. Entró Moisés Caicedo con el 23, salió Alcíbar. Y el otro es Ángelo Preciado, salió Minda. Esos son los cambios que tiene Ecuador. 4 de una vez, Guatemala solamente un cambio.
0: ¿Preciado qué número tiene?
2: Preciado el 17.
0: Preciado tiene el 17 y justamente va a jugar como extremo por derecha y viene el centro a las manos de Nicolás George Hagen. Nicolás, que juega con un suéter tonalidad lila, ¿no? Porque es un morado así tenue y el short es amarillo. Ahora se lo ha cambiado todo y juega de ese color lila, el short también.
2: Sí.
1: todo ¿no? igual, y las medias.
0: Sí, ahora
1: igual.
0: Sí se ve como arquero de selección nacional. Saca largo y el golpe de cabeza es de Poroso, que este muchacho debe estar por arriba del 1.85, es de una altura prominente este muchacho. Cuando Alcíbar se fue del terreno de juego y Valencia es el que quedó solamente como volante central, mientras que Poroso va sacando la línea y todos los jugadores de la mitad del mundo han pasado eso, la mitad del medio campo. El caballo Morales llega primero, qué preciado, balón afuera, ya es un saque de banda. Aquí vendrá a ejecutar Ordóñez, que va a jugar como lateral por derecha, y Valencia es el que maneja la pelota. Poco a poco va incrustando jugadores que estarán en el debut frente a Costa de Marfil, ¿no?
1: Sí, contra Costa de Marfil, luego ante Curazao y luego ante Alemania. También se fue Kendry, sale del terreno de juego, el jugador de River, entró con el 15. Pedro Vité, jugador de los Pumas de México. Pedro Vité ingresó con el 15, se fue Páez.
0: Kendrick. Por izquierda, centro para la selección ecuatoriana, bien pasado para Preciado, que tiene un control de pelota tremenda. Juega para Ordóñez, incorporado al ataque. Parecía que le rebotaba en la mano al futbolista marcado con el número 23, Caicedo, el centro de Preciado, y muy buena presión de Nico Samayoa. Le vuelve a quedar la pelota a Preciado para un saque de arco. Guatemala terminó el primer tiempo con posesión. Ahora es Ecuador nuevamente, según los estadígrafos de la señal internacional, por arriba del 61% la tenencia de pelota de los ecuatorianos. El grandote Ordóñez, son corpulentos ellos, su estructura es muy buena de estos jugadores ecuatorianos. Juan Gabriel Tiul, ¿qué está tomando?
3: 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Bueno, por ahora ya se ve a este, ¿quién es? Es Piero Hincapié, que estuvo cerca de ganar la Liga de Campeones, ¿no? Estuvo cerca ahí de ganar con el Arsenal, pero finalmente no se le dio, con muy buen perfil zurdo, ¿sí? Y el otro que estamos echando de menos seguramente ahora es a Moisés Caicedo, por el que desembolsó una fortuna el Chelsea allá por el 2023. ¿Se recuerdan ustedes? Más de 100 millones de euros pagaron por Moisés Caicedo, así que
1: ya está en el terreno de juego, Juan Gabriel.
3: Justo, sí, ya lo veo ahí.
0: El precio de mercado de ese muchacho de 100 millones es el más caro de todos los que están dentro de la cancha.
3: Imagínate eso, entonces un jugadorazo. Así que yo mejor ni me le acercaba porque no vaya a ser.
0: Juega en el medio, ¿no?
1: Juega
0: en el medio. Y es titular con el Chelsea. Es titular. Sí. ¿Le gustan los ecuatorianos al Chelsea?
1: Sí, tienen a Kendry, tienen a Caicedo. Pues recordemos que el dueño viene también de Rusia. Todos esos que tienen el equipo del Chelsea. Pero bueno, Ecuador, esto lo ha hecho subir a nivel mundial. Tiene buenos jugadores y los contratan en buenos equipos. Por eso terminaron segundos en la clasificación de la eliminatoria sudamericana. Esta es la presencia de futbolistas que queremos en nuestros países. Digo nuestros países porque a nivel de Centroamérica, la cantidad de jugadores que van al extranjero, a Europa, ya son pocos respecto a las últimas dos décadas.
3: Sí, te terminan marcando diferencia. La verdad es que Ecuador tampoco es que haya dado muchísimos jugadores de categoría, pero si alguno en algún momento tuvo sus reflectores, tuvo su momento, ¿se acuerdan ustedes de Iván Caviedes, Sergio Iván Caviedes?
0: El delantero,
3: enlace. Probó en el Valladolid, pero no le fue bien y entonces se regresó.
0: Bueno, ¿te recordás de, seguro, ¿no? De Alex Aguinaga.
3: Claro, sí, lo mencionamos en su momento cuando vino con el Necaxa.
0: Sí, el estandarte de...
1: Yo creo que jugadorazo. Fue de esos jugadores que abrió el camino para toda esta generación.
0: John Robert Méndez está sacando la pelota, ya llega a zona de gestación, ya le pasó Matt Evans, ya tiene opción con Darwin Gregorio Lom. Y es lo que tiene que hacer Guatemala, cuidar la pelota, tenerla, ser muy paciente, porque Ecuador va a dejar un espacio. lo dejará, pero no sabemos en qué momento. Cuando Franco se acerca a la salida de Nico Samayoa, ya atrás con Nico Hagen, y Guatemala con una salida táctica, con Hernández como lateral por derecho, buen balón para Matt Evans, que está ganando el espacio, deja atrás la presión de Valencia, Preciado que está siguiendo al caballo, y Guatemala con una de las mejores posesiones en este partido. Allá le dice Chema Rosales a Franco, porque Nico viene solo entrando por el pasillo izquierdo. Y el caballo Morales, que ya sabemos que le encanta pasar la línea de la pelota, a veces le dan, a veces no, pase, pero es una obligación acompañar, porque Atena en esta línea de cinco lo vamos a ir conociendo poco a poco. Si le gusta que se vayan los carriles al mismo tiempo o que alternen, que sin pelota sean cuatro los que queden, con un carril, insisto, y que el otro acompañe la ofensiva cuando hay una buena jugada de imaginación, una cortina que hace John Robert Méndez, pero no le entiende Darwin Gregorio Lombia en el fondo. Torres es el que saca para este equipo ecuatoriano. Altas expectativas en su grupo, eso sí. Hoy el aficionado ecuatoriano no solamente le basta clasificar, pasar la fase de grupo, quieren el quinto partido afuera, quieren en el mundial el quinto partido, porque es lo que les va, es la combinación que le queda a este equipo, que ha ganado mucho terreno nacional e internacionalmente, y con una producción de jugadores que ya hablaban ustedes, compañeros, que ha nutrido en estos últimos años, diría, en estos últimos 20 años, a el fútbol ecuatoriano y la versión selección nacional, que es poderosa, y ojalá que lo demuestre en este Mundial de Unaire 2026, porque para mí es un grupo accesible, como para que clasifiquen, para mí segundo. Alemania viene con todo, tiene jugadores muy buenos esta selección teutona.
2: Sí, la selección de Alemania pues es favorito para poder quedarse. Alemania, a pesar de no haber pasado la fase de grupos en los últimos dos mundiales, pues ahora presenta un gran equipo, muy muy renovado, algo diferente para que ellos puedan ir en busca de esa clasificación. Ahora hay muchas páginas, hay mucha gente que también trabaja con la inteligencia artificial, con los números, y me encontré con una: probabilidades de pasar la fase de grupos de todas las selecciones. Por ejemplo, las de América. Argentina tiene el 96% de pasar. Brasil el 96%, que son las dos selecciones siempre de referencia. Colombia el 87%. Y a Ecuador le dan el 84.6%. Es una probabilidad alta para pasar. Por eso ponen a Alemania de primero y Ecuador de segundo. Yo creo que todas las selecciones, excepto lo que tiene la selección de Haití, un 29%. Y también lo de Panamá, le dan a Panamá un 58%, para mí mucho, es altísimo.
0: Es mucho.
2: Es demasiado. Panamá está en un grupo que creo que no puede ganar puntos. Eso es mi percepción. Pero bueno, Ecuador
0: ahí va por ahí. La culpa es tuya por meterte esas páginas.
2: Eso es cierto. Ya ahora que vi que le dan esto a Panamá, olvídate, ya la voy a dejar de seguir, Walter.
0: Sí, Juan Gabriel, que basara eso en apostar, como ahora hay tantos sitios, hay tantas casas.
1: Se queda en la calle.
0: Te quedas en la calle.
2: No, hay gente que confía en eso. Hasta las cábalas, lamentablemente, porque muchas gentes confían en las cábalas. Yo, eso sí, cero cábalas de.
0: No
2: podemos depender de un
0: puto. Alan, venís a todas las transmisiones con la misma ropa.
2: No, entonces, Walter, no, tampoco. Me tengo que poner camisa siempre.
0: Juan Gabriel,
1: la escábala, eso también es cábala.
0: No es cábala, es lávala.
2: Lávala. Siempre, todos los días, hay que venir bien identificados.
0: Sí, no, bien.
2: El escudo dice aquí. Sí.
0: La red.
2: Entonces, que nos van a cambiar este año, tal vez sí, pero vamos a ver.
0: Sí, el diseñador está quemando neuronas.
3: Llegamos a 56 minutos en tiempo corrido. Ecuador sigue ganando 1-0 con anotación de Caicedo por la vía del penal a los 19 de acción. Un saludo a Jenny Flores, que está en sintonía de la red en esta tarde. Un saludo para ella y su familia, reportando el seguimiento de esta cobertura que hacemos de manera especial en este estudio estadio. La gente tímidamente empieza a hacer la ola. Pero ¿quién va a querer hacer la ola con ese solazo?
0: Los de preferencia, por ejemplo, ¿no? Si fuera el Estadio Nacional, los de preferencia están comiendo un sol que es desgastante, ¿no?
3: Bien bronceaditos.
0: Aburren, sí, el sol agota. Cuando hay una presión alta, el caballito Morales llega pero bien preciado. Primero esa pelota y es para la selección. A ver qué dice Marco Ortiz, es para la selección de Guatemala. Y el caballo Morales se duele la pierna derecha, es uno de los jugadores que tienen que darle descanso. Ha jugado mucho con Municipal y lo que viene para el equipo rojo, porque ya hay que descartar la Supercopa Bantrap, le queda Copa Centroamericana al finalizar el Mundial y le toca el inicio de la Liga Guatemalteca. Cuando el caballo está de rodillas, aparece el marcador
1: Preciado.
0: Preciado, ¿no?
1: Pero buen gesto porque le fue a pedir disculpas, ¿ah?
0: Sí.
1: No va a hacer que se la quiera devolver y aquel sí va al Mundial.
0: ¿Ecuatorianos que hayan jugado en Guatemala?
1: Cabezas, decíamos hace un rato. Cabeza. Que acaba de salir campeón, ¿verdad?
0: Cabeza.
2: El goleador de Cabeza. Comunicaciones también tiene que estar.
0: Juan Luis.
2: Juan Luis Anangonó.
0: Juan Luis Anangonó.
1: Pocos, sí. Muy pocos. ¿Te recuerdas que en algún momento Municipal coqueteó con un portero ecuatoriano, pero ya no vino?
0: ¿Quién?
1: Así. No lo recuerdo ahora, lo voy a buscar, pero de algún modo se filtró que querían traerle, pero bueno, ya no se dio.
0: Que ya era de una edad importante, ¿no?
1: Sí, yo creo que sí, 35, 36 años.
2: Sí, lo de Nango no, es el jugador más importante de Ecuador que ha venido aquí. Jofre Escobar no le ha ido tan bien como a él.
0: Hace años. Juan Gabriel, ¿no te recordás vos de Comunicaciones? Trajo un centro delantero, Loyola.
2: Ala, pero no jugó nada.
0: No, bien. Loyola vino junto Loyola. Con un brasileño, Marquinhos. No era Tita. No era Tita, vinieron juntos, ¿no? De León, Tita y Marquinhos. Ellos dos hace un buen tiempo jugaron juntos. Aquí está el caballo. ¡Órale, que le pega al arco en la frontal del área! Cerrado como rebotero el caballo Morales, balón arriba cuando se van a ejecutar cambios. Se va Valencia del terreno de juego y va para adentro Angulo con el número 20.
2: Nilson Angulo juega en el Sunderland.
0: ¿Qué te parece?
2: 22 años tiene Nilson Angulo.
0: Viene otro cambio también.
2: Es John Jovoa, del Venecia, en Italia.
0: Nos están metiendo el equipo pesado.
2: Sí, ahí Jeremy Arévalo, pues ya habíamos mencionado, juega en el Stuttgart. Hasta el momento son los dos cambios que tiene Ecuador. Una corpulencia impresionante. Y de Ecuador, esto les puede ayudar. Ese partido ante Alemania me trajo a la memoria aquel partido final de la fase de grupos del 90, Colombia ante Alemania. Con aquel gol de Valencia, de pase Valderrama, el 1-1 entre Alemania y Colombia. Colombia estaba, no era lo que es ahora, pero en ese partido definió su pase a la siguiente ronda. Después ya enfrentó a Camerún y ya recordamos aquel terrible error de Higuita.
1: ¿Te recordás de Ayoví, que vino para los Cremas?
0: Ah, pero también. Ese casi ni jugó. Como dijo Alan
2: Pero Paolo. Sí. Orlen otro Quintero. En México, pero no
1: Orlen
2: fue él.
1: Quintero para Xela.
0: ¿Quién?
1: Orlen Quintero.
0: Quintero. Ah, bueno, también Jofre Escobar.
1: Sí, ese es ahora de Xela. Vino alguien llamado Diego Ávila también, pero ese sí no me acuerdo.
2: Yo sí me acuerdo, creo que un pequeño derecho. Ávila. Walter Ávila.
0: No está metiendo cuento.
1: Morales?
0: Jean-Paul
1: Morales.
2: Él es panameño, él es el que está ahorita con Xelajumbe.
0: No está bien claro, porque él panameño incluso pasó por selección panameña, pero ahí lo trajeron del Ecuador.
2: Ya, es como Hernán Galíndez, el portero es argentino, es nacionalizado, y por eso Antonio Valencia, que fue una gran figura en el Manchester, tuvo problemas con Ener Valencia, porque Antonio Valencia, ellos no son familiares por el Valencia, dijo que para qué le daban la cinta capitán a Galíndez si él es nacionalizado. Entonces se armó una gran polémica en Ecuador por eso.
0: Valencia, aquel del Manchester United.
2: Sí, cabal, Antonio Valencia.
0: El extremo.
2: Sí.
0: Extremo, sí. Muy bien, Chema. Con Matt, pero sí, presionan en medio y muy rápido. Piero Incapié le saca la pelota. Y ahora Moy Caicedo dejará para Jovoa, que corta en diagonal, otra vez la derecha. Todo esto en la frontal del área de Guatemala. Y van a dejar con Preciado con Arévalo. De lado a lado, Guatemala otra vez. Se paran allá todos juntitos. Con uno que no venga a hacer el bloque, no es bloque. Y allí lo vemos a Darwin Gregorio, John Robert Méndez, Franco que camina, porque la pelota la tiene Caicedo.
1: Sí. Walter.
0: Sí, señor.
1: Alan Paolo, un chapín en Ecuador por 5,000 bolívares, decían en Bienvenidos.
0: A la gran. ¿Ecuador, gordillo?
1: No.
0: Un guatemalteco.
1: Voy a dar una pista, 2008.
0: A ver.
1: 2008.
0: Ecuador.
1: Equipo.
0: No, ni con el, aunque nos den el equipo. Sí,
1: Juan Carlos, el Canche Arriaza. En el Cañar de la Serie B de Ecuador.
0: Arriaza. Juan Carlos Arriaza. El volante central.
1: Fíjate que.
0: Sí, Juan Carlos Arriaza jugó en Heredia, jugó.
1: Sí, pero en la B. En el Cañar de la Liga Profesional B de Ecuador.
0: Ah, mira. Que ahora vive en Estados Unidos, Juan Carlos Arriaza.
1: ¿Ah, sí?
0: Sí, él es de formación roja. ¿Te recordás de él? Sí.
1: Sí, por supuesto. Tal vez le pusieron el Canche que luego se pintó el pelo, ¿no?
0: Sí, ya en lo último, sí, buen tipo, Arriaza, sí, buen tipo.
1: Y otro que vino a Guate por allá por el 2006-2007, José Luis Chávez, para Jalapa.
4: Él sí no me acuerdo.
1: Sí, no, por eso te digo.
0: A ver. Aquí viene Yeboah en un tiro de esquina, Ban Rural, el máximo y orgulloso patrocinador de nuestro fútbol, y el balón afuera. En 18 minutos en este segundo tiempo de juego, Ban Rural, el máximo y orgulloso patrocinador de nuestro fútbol. El marcador claro, con claro que hay fútbol. El marcador es Ecuador 1, Guatemala 0. Cuando el caballo Morales tiene la presión de Preciado, la tira frontal y en desventaja para Darwin Gregorio Lom. Y aquí está Galíndez, que ha tenido 64 partidos muy tranquilos. Galíndez, pero vienen más cambios para la selección guatemalteca. El técnico meterá más jugadores para refrescar algunas posiciones porque esto es agotador. El clima, una cancha muy bonita, muy bonita, pero hay que correrla, y Guatemala prácticamente lo ha hecho sin pelota.
4: El que había salido es William Jehu Fajardo.
0: Uno de ellos, sí.
4: Sí, él fue el que salió. Por lo menos en esta gira se va con gol. Qué bueno. Ya había debutado William Jehu Fajardo. No fue su debut contra la República Checa. Ya había debutado antes.
0: No, yo creo que no.
4: Un partido, ya te voy a buscar qué partido, pero sí tengo la referencia que ya había debutado antes. Minutitos, pero ya había debutado.
1: Tal vez no fuimos con la finta por ser su primer gol, ¿verdad? Con selección.
0: Piero Incapié perdió la pelota y atrás. El marcador Herrera juega con el guardameta, nuestro guardameta Nico Hagen, golpe de cabeza de Incapié, y Matt Evans cubre la pelota y es un saque de manos. Es muy enriquecedor esto, un saque de manos para que el equipo vaya saliendo, y a Aaron Herrera le queda todo el sol de frente. Hay unas localidades a nivel de cancha, prácticamente lo que divide el terreno de juego con esa localidad de el área de mercado digital, pero le pega el sol de frente y las butacas son de cuero. Imagínense sentarse a esta hora en esas butacas.
4: Terrible.
0: Herrera tira el cuerpo bien, Herrera fuerte y anda con toda la polémica.
4: Kevin Keegan jugó en Guatemala.
0: Kevin Keegan, sí, con Flores. Chimaltenango. Sí, Kevin con Chimaltenango. Flores, sí. Ahí debutó Kevin Keegan. hay una polémica alrededor de Aaron Herrera, ¿no? Por esos famosos bautizos cuando van a debutar o lo hacen en el primer equipo.
4: Una demanda grande.
0: Sí, pero es para el equipo, porque son vivos. En Estados Unidos esto es bien frecuente. Las famosas demandas cuando llevó a Mete Centro, y buena anticipación de Aaron Herrera, que lo vemos muy tranquilo, Aaron, y hay una falta en contra de Matt Evans, y es un tiro libre, llegó profundo y con mucha fuerza. El futbolista Medina.
4: Se habla de millones.
0: 100 millones la demanda. Sí. 100 millones.
4: Y el muchacho que, bueno, ahora vendrán los cambios para Guatemala. Arquímedes Ordóñez y Jorge Escobar hablando en inglés antes de ingresar al terreno de juego. Matthew Evans se va y se va a Showtime. Hoy no hubo reloj. Darwin Lom se va del terreno de juego y Arquímedes.
0: Está fregado ahí adentro, le dijo Lom. Está fregado ahí adentro.
4: ¿Cómo está el calor? Al cool breaking. Otro consejo, le dijo. Y Matthew Evans no lo vimos mucho hoy en el juego, no brilló mucho.
1: Él lo intentó un par de veces en el primer tiempo.
0: Pero está, no sé si tiene ampollas, no sé si algo tiene, pero este muchacho no tiene ritmo de competencia, casi no juega. Él no juega. ¿Con quién está? Con
1: Ángeles.
0: Los Ángeles, sí. Casi no juega él. Y esto debe ser para él muy agotador. mientras lo vemos al técnico, también a su asistente, y hablo de Guatemala, dando algún tipo de indicación, y los ecuatorianos, los que compraron sombra, ¿no? Los que compraron sombra están felices de la vida. Felices de la vida.
4: Son los más caros ahí en ese sector.
0: Pero un partido de Ecuador-Guatemala en Ohio costará unos $50.
4: Sí, 70. Lo que sí que la FIFA ha advertido de que la gente tenga cuidado con los estafadores en las entradas ahora.
0: En Guatemala también.
4: También.
0: En Guatemala, claro. Ahora te llaman, te dicen, pasé por tu casa, pero no estás. No, de verdad, te lo digo. Pasé por tu casa y no estabas. Así que querías. Mirá, hay un serio problema. ¿Y cuál es el problema? Mirá que están hablando de vos, entonces yo quiero cuidarte, pero para... Y está muy de moda. Esto se lo decimos en serio. Está muy de moda. Así que tengan mucho cuidado, guatemaltecos, con las llamadas, sobre todo a la línea fija.
4: Tenemos fotos, tenemos videos y eso, entonces...
0: Eso es bien peligroso.
4: Sí, es bien peligroso.
0: Bueno, nosotros volvemos a este tiempo de hidratación, cuando algunos aficionados muy coloridos, dicho sea de paso, como los ecuatorianos.
4: ¿Conoces Ecuador, Walter?
0: No.
4: ¿Juan Gabriel?
0: No. Ecuador no conozco. ¿Vos conoces? Sí.
4: No. Ecuador, y por ahora no quiero ir a conocer tampoco.
0: ¿Por qué? Está duro.
4: Muy violento. Las violencias están terribles en Ecuador.
0: Están desatados. Ahí está Moisés Caicedo, que se pintó el pelo como Rosales, el marcador de punta hondureño. Buen jugador este Rosales. Jugador. Nico Hagen, de hasta Olger. Veremos cómo hace las líneas el técnico, porque Olger ya sabemos que juega con la pelota. Arquímedes es más movedizo. Este muchacho que todavía juega en la segunda liga.
4: Olger ya está
0: No. Ahí está, pero tampoco juega, ¿no? En el Montreal. Pero Ordóñez.
4: Arquímedes
0: juega en la USL. Sí. Que está en desarrollo, dicho sea de paso, y es una de las ligas que continuará activa pese al Mundial.
4: Uy.
0: Aquí está. Ahí está Galíndez. Galíndez va. Ordóñez le tapó la pelota como le pasó a Morán el otro día contra Chequia. Se disculpa Galíndez, el capitán de este equipo, porque por poco Ordóñez se queda con ese balón cuando el guardameta se tardó más de la cuenta. Mucho más, y ahora mete un despeje con mucha ventaja, pero sale de la zona menor el guardameta de la selección guatemalteca, Nicolás Hagen. Que él juega aquí, en este estadio, por lo menos se entrena en este equipo.
4: Lo conoce muy bien.
0: Largo despeje. Qué buena pelota para Olger, que rompe la línea de medio y el pase malo cuando se cerraba en diagonal el caballo Morales. Tuvo que haber esperado más, llevarla más, Olger Escobar. Juan Gabriel Tiul, ¿qué está tomando?
3: 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O sea, es lo que te digo. ¿Cuántas veces han jugado estos dos en la selección? Y no entender uno el movimiento del otro. Esas cuestiones yo no sé cómo se corrigen, de verdad.
0: Preciado, se tardó más de 5 segundos y es la modificación a la regla. Y Guatemala en un movimiento profundo con el saque de banda. Aquí está Arquímedes Ordóñez, que va a disputar esa pelota, pero le hicieron doble equipo. 25 minutos en este segundo tiempo. 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El marcador es Ecuador 1, Guatemala 0. Cuando conduce la pelota, Yeboa deja 1, pero no puede con la presión de Franco. Buen partido, Franco. El caballo Morales perdió el balón con Angulo. Caicedo atrás. Dejará para Poroso. El que saca es Hincapié el balón. La lleva con el pie zurdo en la parte del terreno de juego, donde pega de lleno el sol, llega a la profundidad, la presión es de Marcelo Hernández, que le va a sacar la pelota, le hicieron doble equipo a Piero Hincapié y es un saque de manos. Piero Hincapié vale 50 millones de euros. Piero, y sí, el lateral por izquierda.
4: Cuadrazo.
3: Llegó de la Bundesliga.
4: Bueno.
0: Sí. No.
4: Es bueno, Walter, es bueno. Si no estuviera en el Arsenal.
0: No, yo sé, pero no, tampoco es como para que vaya a Real Madrid, vaya a Barcelona, ¿no?
4: Tampoco es Nuno Méndez, decís, ahí por el sector de la izquierda.
0: No, es bueno. Y aquí está Hincapié. Juega para Vite. La circulación para los ecuatorianos. El partido se hace viejo, el pase no es bueno de Yeboa y es un saque de mano. Sabe el caballo Morales que tiene 5 segundos. Becasese no es muy dado a dar declaraciones, casi no con los medios. Caballo, le vas a regalar la pelota. Ahí está. le van a entregar la pelota a Ecuador. Sí, claro. Eso es lo que tienen que recordar, que ya no tienen ese montón de segundos para ejecutar un saque de banda. Acaba de pasar con el Ecuador y ahora Guatemala no aprendió la lección.
4: Claro,
0: no.
4: Y el caballo se la da a otro jugador. Cosas que se hacen aquí para perder un poco de tiempo. Recordemos también en los cambios, si alguien se tarda en salir, pues entonces espérese un minuto. Ya pasaron un par de partidos amistosos que se da esa situación y cae el gol. Entonces hay que estar atentos a eso.
1: Y por los supuesto, que se hacen los lesionados. Los que se hacen los lesionados. Lo que busca la FIFA es agilizar el juego y me parece bien. El que se hace lesionado no teniendo nada sabe que va a dejar a su equipo por lo menos un minuto con 10.
0: Preciado, línea de fondo, mete centro, Nico se quedó, el golpe de cabeza y es gol de los ecuatorianos. Golpe de cabeza, el segundo palo, no pudieron neutralizar a Preciado y estuvo solo Angulo, le comió la espalda Hernández, pica la pelota para el segundo de los ecuatorianos. En este segundo tiempo, 2-0 es el marcador claro en Columbus, Ohio, en una jugada tan elemental, tan básica, donde no llegó el caballo Morales a tomar a Preciado. Gana línea de fondo y Angulo sin marca. Él anota el segundo en este partido.
1: Walter, pero todo viene del saque de banda, lo que estábamos hablando. La pelota era de Guate.
0: Por esos malos hábitos de liga.
1: Claro, sí, hombre. Claro. Sí, esas son las consecuencias, sí. Y eso es lo que Tena debe hacer. Mira lo que propicia el que no estés atento y que no estés informado de las últimas modificaciones de las reglas de FIFA. Eso propicias.
4: Y ya te decía que había pasado en otros juegos, pero en cambio, ¿verdad? Cambio de jugador. Un minuto, usted no se apuró y cayeron un par de goles. Y ahora en esta situación cae el gol.
0: Pero no pasaron ni 2 minutos. Cuando a Guatemala le entregaron la pelota porque Ecuador se tardó. Entonces, si no aprendiste.
4: Sí, hombre.
0: Ahí está el pago. No, afuera no te perdonan absolutamente nada. Y Guatemala está aprendiendo de mala manera la lección. 2-0 gana el equipo ecuatoriano.
4: Otro cabezazo. Pasó ante Chequia, pasó ahora. Jugadores bastante altos. Nilsson Angulo, jugador del Sunderland. Solito, sin marca alguna. Pues obviamente la diferencia de tamaño acá, pero son cosas que marcan los partidos. De repente los jugadores dicen, estábamos desconcentrados. No, los jugadores acá se anticipan, los jugadores son más altos, las marcas son deficientes, la anticipación que es tan importante en el fútbol. Esas cosas son las que pasan cuando se pierden juegos. Y ahora otra vez un gol, un centro al corazón del área y absolutamente nadie de Guatemala para defender.
0: Sí, este es mal partido de Guatemala. O sea, por el marcador, por el funcionamiento, por la propuesta, este es mal partido.
4: Sí. Las tendencias eran del 2-0 a favor de Ecuador. Esto que mencionabas de las apuestas y tendencias y eso, marcaban el 2-0 a favor de Ecuador ante Guatemala hoy.
0: Sí, muy poquito de Guatemala. O sea, está bien, no está bien, pero teniendo en cuenta el rival, pues el primer resultado es perder. Pero vamos también a qué es lo que podemos hacer nosotros ante ese favoritismo, porque debe ser un favoritismo, pero abrumador para Ecuador. Y en 75 minutos de partido, la propuesta de Guatemala ha sido defensiva. Y no ha sido buena, porque vulnerable en dos ocasiones, vulnerada la zona de Guatemala en dos ocasiones. Y eso que pianito Ecuador, ni rápido, ni potente, ni fuerte, todo al pie, tocar y esperar el momento de equivocación o una conexión en corto, ese tipo de cosas, porque ha tenido siempre sometida a la selección guatemalteca. Pero si Guatemala intentó un par de veces y salieron las cosas, ¿por qué no continuar? ¿Por qué no hacer? Nos van ganando. Bueno, ya no hay nada que defender. Salgamos. Que nos pueden golear. Es el riesgo de jugar con selecciones poderosas.
4: Sí.
0: Pero luego del que más del 60% del partido, que no tengamos algo que mencionar positivo. No creo que sea el propósito de un partido de preparación.
4: Va a entrar después de ahora 4 años. Gonzalo Valle, portero de la Liga de Quito. Y se va el argentino nacionalizado ecuatoriano Hernán Galíndez. Así que entra Gonzalo Valle. Yo he mencionado algunas veces que lo mejor que tenemos ante estos tipos de rivales es defendernos. Pero nos defendemos mal ahora, así como se ha dado cuenta en el marcador, entonces estamos perdiendo 0-2.
0: Ayer no es la calidad, no son las características, no, pero ayer Argentina, por ejemplo, inició con Tagliafico, que ya lleva 2-3 mundiales y el hombre es incombustible y lo siguen convocando y allí está, el rendidor. Pero por detrás de él, como un zurdo jugando como marcador por izquierda, por detrás de él deben de haber 4-5. Por ejemplo, no lo teníamos dentro de las referencias a este Facundo. Oye, cuando hay un despeje corto de Nico Hagen y la pelota lo profunda en un golazo.
4: Otro error.
0: Otro error en salida. Un golazo de larga distancia en el terreno del equipo ecuatoriano.
4: Otro error del portero.
0: Pervis Estupiñán.
4: Pervis ya ingresó al terreno.
0: Pervis Estupiñán, un zurdazo, le hace el arco iris al guardameta y es un golazo. Entra de aire esa pelota, un toque debe de ser de 50 y pico de metros para el tercero de la selección ecuatoriana, en una pelota larga donde Pinto no sale. Llega primero el guardameta, pero lo deja corta. No, deben de ser unos 35-40 metros, pero igual es una larga distancia sin arquero, que no le dio tiempo de volver. La pone allá arriba. Allá arriba Estupiñán para el 3-0.
4: ¿Se acuerdan del saque de banda que dijeron, que mencionaron? Había sido un error. Hagen, aquel despeje contra Argentina que le da la pelota a Messi y lo bañan. Lo mismo ahora, ¿por qué no la tiró a las tribunas, por lo menos?
0: Sí, hay una equivocación en nuestros arqueros en la toma de decisiones. No están utilizando las herramientas adecuadas. Si es que sus respectivos preparadores de arqueros se las dan, se las brindan. Porque Nico no puede llegar con tal solvencia a una pelota y regalarla. Y se la regala a uno de los mejores jugadores de Ecuador. ¿Por qué no la tiras allá arriba? Si la has tirado allá arriba todo el partido, ¿por qué no la tiras en el cierre allá arriba?
3: O a las gradas, hombre.
4: Sí, a las gradas.
3: Eso es lo que le quedaba. Miren, o mejor dicho, escuchen, muchachos, acaba de ingresar con el número 24, Adrián Recinos. Adrián Recinos para Guatemala del Red Bull New York 2. Acaba de ingresar para Guatemala y se fue Hernández, el número 23. Es lo que uno dice. Si el colmo de los colmos es que van a tener más extranjeros y empezás a escanear la liga nuestra, y tampoco hay un portero extranjero que digas qué bruto, qué bueno, que este hay que nacionalizarlo. Ni siquiera eso. Porque de verdad te invita a por lo menos considerarlo, si ese fuera el caso de que existiera un buen guardameta acá, por lo menos centroamericano, porque no puede ser que tu top de los guardametas siga cometiendo errores de niño.
0: Pero son los mismos. Juan Gabriel, son los mismos. No son diferentes, son los mismos. Entonces aquí hay un problema de formación.
3: Total, terrible, pero también de sentido común. Es que si sos un portero ya de esa talla, tírala a las gradas, por Dios.
4: Sí, yo creo que eso de formación y que el portero tiene que tener buen juego de pies y salir jugando y que tiene que tener técnica, pues en nuestra latitud no se da. Pero se da a nivel europeo y se da a nivel de equipos que están en la Champions y selecciones, pero a nuestro nivel no estamos para eso.
0: Pero si tenés al mejor, o sea, el mejor para Tena, sí, el mejor para el técnico, lo tenés allí y ahora Preciado para el cuarto, pero le pegó como David Pablo, le pegó esa pelota arriba. Pero si tenés al mejor arquero para Luis Fernando Tena y él hace ese tipo de errores y pone en riesgo su arco, entonces, ¿quién por detrás de él? Morán se tiró contra. ¿Quién
4: lo pedía a la afición?
0: ¿Quién por detrás de él? Kenderson Navarro se tiró contra Argelia. ¿Quién por detrás de este tercer arquero? Freddy Pérez.
3: No quiere.
0: No lo quiere Tena.
4: No lo puso a jugar, mejor se fue.
0: Bueno, ¿quién el cuarto arquero?
4: El Canche Moscoso.
0: El quinto. No le gusta.
3: El municipal. No, ¿cómo se llama? Gusta
0: por el tema. Braulio.
3: Braulio.
0: No le gusta, es del mismo corte, dice que es el mismo corte que Morán.
4: Braulio tuvo un error muy similar ante Nicaragua, ¿te acordás? En una salida
0: aquí en el pensativo.
4: Sí, aquí en el pensativo. Y un gol, lo mismo.
0: Ah, pero ya hubo errores peores de los arqueros. O sea, ya pasó la vuelta.
4: Ya está
0: pasó.
4: Perdonado. Ya
0: tendrían que. Entonces, lo que dice Juan Gabriel, ¿Cuál sería el plan B? O sea, un arquero naturalizado. Cuando tuvieron la oportunidad de convocarlo, por ejemplo, y andaba bien, no era una cosa inventada, Rubén Darío Silva. No, ni lo voltearon a ver. Ni lo voltearon a ver. Y ya andaban mal los arqueros guatemaltecos. Esta fecha FIFA de junio nos deja bien claro que dentro de todos los problemas hay unos más serios que otros. El arco es un serio problema para Guatemala. El juego aéreo es otro gran problema. Y los marcadores de punta, sobre todo por izquierda. Justo cuando estábamos, cuando estaba haciendo la referencia a Argentina, que tiene un montón de jugadores en esa posición, viene un centro por la derecha del rival, por la izquierda nuestra, en un uno contra uno, ni siquiera potente. En un uno contra uno liviano, el centro, y un gol tan fácil, que una selección nacional como la nuestra, que ya viene de intentos fallidos, que ya viene de una tremenda oportunidad de poder clasificar, y por XY a la hora buena, nos redujimos a la más mínima expresión. No podemos continuar con los mismos errores.
4: No, sí, se puede, hay que hacer algo al respecto. Yo traigo ahora a un jugador que fue muy criticado, lamentablemente. Hubo un
0: Gerente,
4: mal comentario
0: sobre la mesa, por favor.
4: Es que era un buen portero.
0: Sí, pero como.
4: Pero mira, lo crucificaron por un partido contra Costa Rica que él no tuvo nada que ver con el gol.
0: Totalmente de acuerdo.
4: Alguien
0: con
4: lo
0: vos
4: dijo y te a todo mundo.
0: Totalmente
4: sí.
0: De acuerdo con vos. Pero el terror de Luis Fernando Tena es la crítica. Claro. Entonces la crítica en las redes en contra de Ricardo lo abrumó. Entonces claro, dijo, yo no me voy a comer ese pastel.
4: Ricardo, ¿cómo estaba feliz de la Copa? Porque ya se alejó de todo eso, las redes sociales ya no se tiran contra él. Allá en Colombia, era el capitán de su equipo.
1: Estuvo 8 años en Colombia. Claro,
4: 8 años. Y Juan
0: en tierra de arqueros.
4: Era querido, sí, en Colombia, sí, solo aquí no, sí, lo queríamos, sí, allá lo querían. Muchachos, y de repente pasa este tipo de cosas.
3: Sin ir muy lejos. Acaba de salir Galíndez, un argentino en Ecuador. No andan con rodeos. No tenemos. Ah, bueno, agarremos a Galíndez, ya está.
0: Sí, no hay ningún problema. Y estamos hablando de una selección que el precio de mercado de la selección es de 368 millones de euros. No estamos hablando de una selección de 2-3 millones. No. De 368 millones de euros. Y tienen un arquero. Y también tenemos que ver la edad de Galíndez.
4: Claro. Eso significa que en Ecuador todavía no han encontrado el portero adecuado para su selección. Les faltaba eso. Y el argentino, pues, ya nacionalizado, lo tuvieron que llamar.
3: Pero sabes que Galíndez tiene 39.
0: ¿Qué te parece? ¿Y va a jugar otro mundial?
3: Va a jugar otro mundial. Pues al final, eso hay que mencionar, que desafortunadamente. No tenemos producción de jugadores, no tenemos producción en todas las líneas y lo estamos pagando haciendo estos papelazos. Defendemos mal, atacamos poco y nada y lo hacemos mal y al final de cuentas pues la selección sigue dando tumbos. La pregunta es, después de 4 años, ¿no deberíamos exigirle mucho más a Luis Fernando
0: Tena? Totalmente.
3: Porque hay gente que dice, no, pero con esos jugadores, pues entonces andate, si no hay materia prima, andate. ¿Para qué te quedas? Porque te vas a comer toda la responsabilidad y toda la crítica porque aceptaste el trabajo sabiendo de las limitaciones de esta materia prima. Entonces no me diga que no tiene responsabilidad, claro, porque él es el de las escogencias, él es de seguir probando, esperemos que en la próxima ocasión FIFA no ponga línea de 4 o vuelva a cambiar su sistema.
0: O sea, una explicación de la base futbolística, ¿no?
3: Claro.
0: Desde la base futbolística, no, totalmente de acuerdo. Atena lo están aguantando más de 4 años. ¿Vos crees, por ejemplo, que a Claverí lo hubieran aguantado?
4: Ah,
0: tanto.
4: ¿Qué?
0: A Marín y Villatoro lo hubieran aguantado tanto.
4: Ya lo querían sacar.
0: Y te estoy hablando de los propios guatemaltecos. Sí, no, ni te toco el tema de Federación Nacional. Te toco el tema de los propios aficionados guatemaltecos.
3: Sí. Claro. No, claro, por supuesto. Recuérdense que a Claverí lo sentencia que él aquella goleada contra Israel.
4: Claro.
3: Por ejemplo. Por
4: sí. Sí. A Marini aquella derrota ante Curazao. Bueno, no fue derrota, haciendo, ni siquiera perdimos.
3: Haciendo
4: no
3: una eliminatoria sí, hasta donde por
4: goles. Fue por goles. Y ahora opciones, pues opciones acá en Guatemala, podríamos decir, muy pocas de los técnicos que están en la Liga Nacional, porque está Fabricio es uno de ellos, y el otro podría ser Dwight. aunque a Mario Acevedo es nicaragüense, pero igual ha estado por acá, son de los tres candidatos. Y si se fuera a Tena, rápidamente pensarían en alguien de afuera. Ojalá no sería otro mexicano. Caemos a lo mismo, caemos sí, a lo sí. mismo. Ahora, hemos tenido los mismos resultados durante más de 50 años. ¿Por qué no probar con un nacional? Las cosas sí. pueden cambiar.
3: Sí, mira, pasa desafortunadamente. Voy a limitarme nada más a decir que es un mal de Centroamérica. Mira lo que está haciendo Honduras. Yo no sé si le va a sonar la flauta o no, pero se ponen a inventar el agua azucarada trayendo a un auténtico fantasma como José Francisco Molina. De verdad, yo no lo entiendo. Con todo el potencial que tiene Honduras, los ticos han probado con el Piojo, con la Volpe, con Steve Sampson, ahora van con un argentino a ver si les suena la flauta, pero no terminan de creer en su propia gente. Pareciera ser que es pecado mortal decidirse por alguien local. Hace rato que el Primitivo pasó por Honduras. Hace rato que el ¿quién fue? El técnico Oscar Ramírez pasó por Costa Rica, pero después cuesta mucho.
4: Claro.
3: Siempre está buscando afuera. Me recuerdo una vez que El Salvador trajo al Pato Pastoriza a pasear.
4: Nosotros traímos a Luján, trajimos también a Bilardo, pensamos que iba a venir y nunca vino, todo fue en línea en ese entonces, ya estaban adelantados con esto de virtual o remoto, hasta trajeron a Víctor Manuel Aguado del América, que nunca había dirigido, lo trajeron a la selección.
3: Que puso a Valencia de central.
0: Sí, pero por lo menos intentó resolver un problema de defensa.
3: Por velocidad.
0: Sí, subsanar eso. Pero al final, el diagnóstico es la producción de jugadores.
4: Claro, ¿no? Así es.
0: Porque por el fútbol guatemalteco, porque lo que pasa en Centroamérica, lo que hagan los vecinos, pues es el problema de los vecinos, ¿verdad? Si dejan remojando la ropa, o no es problema de ellos, ¿no? Pero nosotros, aquí han pasado técnicos. Por ejemplo, la propia selección de Ecuador. Para el Mundial 2002, ¿quién la clasificó? El Bolillo Gómez.
3: El Bolillo, claro.
0: Y el Bolillo pasó posteriormente por Guatemala.
3: Sin pena ni gloria.
4: Pasó por Panamá.
3: Bueno, ¿sabes qué lo hizo el Bolillo?
4: Lo llevó al Mundial. Ajá. En Guatemala dijo que no había jugadores.
3: No, esa no, cuando no fue el Bolillo, Alan.
4: Eso no lo dijo.
3: Eso fue el árbitro Walter López, no fue el Bolillo.
4: La de la clasificación, decís vos. Claro. Pues ese tipo de cosas. Guatemala puso edad limitada para jugar acá, pero no se dieron cuenta, hasta que acá en la red mencionamos, que el que cumplía los minutos de edad limitada en comunicaciones fue Justin Daly, un tico. Hasta que se dijo acá que eran costarricense quien cumplía los minutos, ya se cambió la regla, porque ¿qué sentido tenía? Absurdo. Supuestamente para que jueguen jugadores de edad limitada, y era un tico el que los cumplió.
0: Pero fíjate que en Costa Rica tienen espacios para extranjeros de edad limitada. O sea, hace de cuenta que tienen cuatro plazas para extranjeros.
4: Sí.
0: Adultos. Y tienen dos plazas para extranjeros jóvenes a cierta edad. Allí es donde entró Marcelo Hernández. No continúa en Cartago porque él ya pasa de la edad límite para utilizar como extranjero juvenil una plaza. Por eso viene de regreso. ¿Qué nos dice esto? Que no le alcanza su calidad para quedarse en un equipo como Cartaginés, con un técnico nacional.
4: Sí.
0: Entonces, tuvieron. Ahora yo le planteo, está bien, los minutos. Y lo que vos decís en comunicaciones, Justin hacía minutos. Pero, y cuando sube, ¿te recordás aquel colombiano defensa central que sube al primer equipo y que se tuvieron, en ese momento eran cinco plazas y con él eran seis, pero que venía de la primera división y no contaba? ¿Te recordás de eso?
3: Sí,
0: entonces,
3: claro.
0: Entonces armaron un lío, entonces compusieron porque era una tremenda fisura legal deportiva. Bueno,
4: Ahí estaba
0: Pedro Portilla y Comunicaciones B.
4: Portilla en las entrevistas decía, no se preocupen, estamos trabajando en las fuerzas básicas de comunicaciones para tener en 5 o 10 años bueno, infinidad de jugadores. Bueno, no los tienen.
0: ¿Qué han pasado? Hoy hay una obligación de colocar jugadores de edad limitada. Entonces, compañeros, si no existiese esa obligatoriedad de colocar jugadores del 2005, desde el 2005. Díganme ustedes, ¿tendríamos jugadores nuevos, debutantes en la liga de tres temporadas para acá? No lo tendríamos. Esos muchachos no tendrían espacio porque están pensando solamente en jugadores profesionales. Lo que quieren es certeza, no quieren trabajar con jóvenes porque tienen riesgo de perder su trabajo, y yo los entiendo completamente. Cuando Marco Ortiz ha terminado el partido, ha ganado la selección ecuatoriana 3-0 en Columbus, Ohio. Este equipo

0: 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Cuando regresemos, conclusiones, no son muchas, de este partido. Victoria de Ecuador 3-0 ante Guatemala. Pausa y regresamos.
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2: Estamos de vuelta a través de la red 106.1, lo que necesitas saber. Ecuador 3, Guatemala 0. Ecuador ya listo para afrontar el Mundial junto a Alemania y estará enfrentándose también ante Curazao, uno de los equipos de la CONCACAF. Y nosotros con esto ya retirándonos. Juan Gabriel, un gusto como siempre. Una hermosísima plática esta tarde en este Estudio Estadio, en este partido de Guatemala. Juan Gabriel, ¿qué estás tomando?
3: 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Igualmente Alan Paolo. Walter, ha ganado Ecuador sin despeinarse, con goles de Caicedo a los 19, Angulo al 73 y Estupiñán al 78, ante un error terrible de Hagen al despejar a medias el balón. Con esto se cierran estos partidos amistosos. Antes Guatemala cayó 3-1 frente a República Checa y ahora a volver a casa. Que se vayan a descansar. Se metió un jugador a la cancha y lo van a ir a traer del pelo a Alan Paolo. ¡Feliz domingo!
2: Gracias, Juan Gabriel. A nombre de David Pablo, Walter Ábalos, Juan Gabriel Tiul, Alan Paolo Carr. Les decimos buen fin de semana. Será hasta la próxima. Gracias. Buena tarde.

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9: Hola, mis amigos de la red 106.1. Soy el comandante Castro y siempre les actualizo de todo lo que está pasando con el ciclismo guatemalteco, con el ciclismo chapín a nivel internacional. Y es que se

Pato Bay. La vuelta femenina en Colombia la está dominando una venezolana, se llama Lilibet Chacón, del equipo en el CAB. Tiene por ahora agenciada 17 horas 29 minutos 25 segundos. En el segundo lugar está la colombiana Angie Mariana Londoño a 29 segundos, y en la tercera posición nuestra chapina, nuestra guatemalteca Jazmín Gabriela Soto, del equipo Pato Bay, perdiendo 5.

0: Esta es la historia de una estafa global en Internet.
1: Todo estaba muy bien montado, desde lo que veía el cliente hasta el final. Todo era perfecto.
2: Me engañaron, el dinero probablemente nunca llegó a esa cuenta, sino que se desvió enseguida. Cometí un error.
3: La estrategia se basa en pequeños pasos para que la gente llegue al punto de estar dispuesta a ir al máximo hasta perder todo el capital.
4: Cerca de 800 millones de euros estafados en Alemania, y sumando los casos no notificados, serían 1,000 millones.

0: ¿Un call center común y corriente? No, la sala de máquinas de una estafa millonaria. Imágenes originales nunca vistas de la escena y de los autores del delito. Fotos tomadas por ellos mismos. Hicimos una entrevista exclusiva a uno de ellos. Y buscamos información sobre el presunto líder de esta banda criminal que estafó a miles de alemanes. Según parece, le hizo multimillonario. Una vida de lujo a expensas de otros. Kosovo, un país pobre. Ingresos promedio, 4.000 euros anuales. Aquí buscamos pistas y encontramos a un ex integrante de la banda. Relata cómo él y otros empleados del call center sedujeron a inversores desprevenidos y por qué no tuvo reparos en participar en algo así.
1: Aquí te mantiene tu padre. Y cuando alcanzas cierta edad, hay que salir a trabajar para llevar dinero a casa. Y tienes que arreglártelas como puedes. Aquí no tenemos tantas opciones como ustedes. Así que, o ganas 300 euros como camarero, o miles trabajando ahí. ¿Tú qué harías?
0: Adrián tiene poco más de 20 años. No es un nombre real. Nos reunimos con él en un lugar oculto de Kosovo. Las autoridades alemanas no pueden arrestarlo en su país de origen.
1: Todos sienten curiosidad al ver dinero. Y cuando sabes que puedes lograrlo, que puedes ganar.
0: Las imágenes de los implicados que la ARD dispone en exclusiva revelan que el ansia de lujo es uno de sus móviles principales.

0: un gran contraste con la vida cotidiana en Kosovo.
1: No tuve ese lujo en casa. Después de la guerra, todo el mundo tenía problemas. Y todos haríamos cualquier cosa por nuestra familia, lo que fuera. Y eso fue lo que hice.
0: Para eso trabajó aquí durante años, en este edificio de la capital, Pristina. Hoy vacío, antes un call center, el eje de la gran estafa. La vía de entrada de Adrian, su buen alemán.
1: Aprendí alemán de pequeño con series animadas de televisión. Después de la guerra no había muchas alternativas para ver en televisión. Usando un receptor con antena podíamos ver canales alemanes. Pro 7, RTL2, Super RTL, con Yu-Gi-Oh, One Piece. Esas series animadas aprendí alemán.
0: Los agentes del call center se hacen pasar por expertos en el mercado financiero y prometen buenos negocios a inversores de habla alemana. De los autores a sus víctimas, nos encontramos con una perjudicada. Ulrike Schneider, cuyo nombre real es diferente. Estamos en contacto con ella desde hace años. Vivió de primera mano lo que estamos reconstruyendo en nuestra investigación. Entre tanto, se muestra tranquila, aunque perdió 10.250 euros. Y justo cuando quería invertir bien sus ahorros.
2: Mi gran temor siempre ha sido sufrir de pobreza en la vejez. Trabajé por cuenta propia durante 20 años y en ese periodo nunca coticé al seguro de pensiones. Por eso siempre pensaba, ¿cómo puedo mejorar mi colchón financiero para no caer en la pobreza en la vejez?
0: Retrospectiva. En 2018, Ulrike Schneider encuentra en internet publicidad de la plataforma financiera TradeInvest 90. La promesa. Altos réditos para inversores privados apostando en línea sobre bajas y subas en los precios del mercado de valores, el llamado cyber trading.
2: Mostraban, por ejemplo, cómo con 250 euros y la ayuda de un algoritmo se podían alcanzar casi 10.000 euros en 4 semanas.
0: Ulrike Schneider muerde el anzuelo. No sospecha que el prometedor anuncio es una mentira, un señuelo que funciona con ella y con miles de personas de toda Alemania. Algo que la policía alemana puede hoy demostrar. Esta es su sala de máquinas. Desde aquí, los investigadores rastrean los métodos de trabajo y la estructura de los centros delictivos de llamadas. Escarban entre montañas de archivos, identifican implicados y documentan casos de víctimas. Hablamos con un inspector.
3: Dos casos se me quedaron grabados. Uno fue el monto más elevado. El afectado perdió 5,5 millones de euros. Es propietario de una empresa mediana. Y hasta donde yo sé, el dinero se reservaba por si la empresa algún día atravesaba dificultades. El segundo caso le ocurrió a un hombre que ya había invertido 160 mil euros. Y los delincuentes lo convencieron para que transfiriera otros 170 mil euros. No pudo soportarlo psicológicamente. Se suicidó.
0: Los policías se dan cuenta de que se trata de crimen organizado. Combatirlo es un trabajo peligroso. Por eso no nos permiten filmar al equipo de investigación, sino recrear su trabajo. Los investigadores rastrean los centros de llamadas en Kosovo y la República Checa y localizan al presunto jefe de la organización. Mientras el trabajo de la policía se acelera, la máquina de fraude sigue funcionando. Ulrike Schneider se registró en TradeInvest 90 en 2018 con un depósito de 250 euros. Un error con fatales consecuencias, pero comprensible, según la psicóloga Helga Im. Analiza la relación entre estafadores y estafados. Nos habla de esa relación en el sitio donde delincuentes y víctimas suelen encontrarse por primera vez, en la sala del tribunal.
2: La necesidad de hacer dinero, de aumentarlo bajo ciertas circunstancias, tal vez también de invertir, no es en principio nada reprobable, lo compartimos todos. ¿Cómo puedo sacar un poco más de provecho de mi humilde situación?
0: Un deseo que puede arrastrar a las personas a una vorágine peligrosa. Un deseo de querer siempre más, que también cala en los defraudadores.
1: Necesitaba un coche, mejor ropa y esas cosas. Cuando eres joven, es lo que quieres. Además, tenía novia, y para lograr una vida mejor, me uní a esa historia.
0: Según su declaración, fue aquí donde Adrián conoció a estos dos. Betim T, ahora de 34 años, y Asem S, de 30. Según los investigadores, eran los jefes del centro de llamadas, y uno de los dos ahora tiene que pagar por ello. De vuelta con Ulrike Schneider. Al principio obtuvo pequeñas ganancias, y cuando de repente eso deja de funcionar, recibe una llamada. TradingBest 90 le asigna un asesor telefónico, un broker.
2: Me dijo que sería bueno invertir más, porque así habría más opciones y se podría recuperar el dinero. Y eso fue lo que hice.
0: Schneider aportó 10,000 euros y en pocos días su saldo se disparó a 18,000 euros.
2: Pensé, genial, la cosa funciona. Y por supuesto, eso me hizo feliz. E intenté retirar una parte, pero el reintegro fue cancelado. Decían que yo lo había cancelado, pero yo no lo hice. Luego, como resultado, el saldo de mi cuenta bajó radicalmente. Tan rápido como había subido, volvió a bajar.
0: Comienza a investigar y encuentra otros damnificados. Y se da cuenta, todo es un fraude sistemático, ingeniosamente diseñado.
2: Me daba vergüenza haber caído en la trampa, no vas por ahí contándolo. Y la pérdida de dinero es una cosa, pero haber sido estafada es diferente.
0: Y estas son las personas con las que Ulrike Schneider y otras víctimas probablemente hablaron por teléfono. Adrián y sus colegas, los agentes del call center del Zipline Group, que se hacían pasar por expertos financieros. Su objetivo, conseguir que los clientes inviertan en TradingBest 90, así como en portales llamados Option 888, SumTrader, TradoBest y XMarkets.
1: Para empezar, explicaba la plataforma. Aquí puede hacer su depósito, aquí están las acciones, y así. Luego, proponíamos que el monto inicial mínimo fuera de 250 euros. Cada agente tiene su propio procedimiento. Algunos dicen, por ejemplo, si apuesta más, obtiene un bono.
0: El agente de Ulrike Schneider no era Adrián, pero lo que le dijo en ese momento sonaba muy similar.
2: Me dijo que TradingBest 90 invierte en varios fondos, y si alguno no va bien, el dinero se asigna a otro que esté mejor.
1: Decíamos cualquier cosa, fueran ciertas o no, con tal de que el cliente hiciera el depósito. Improvisaba. Decía que había trabajado en la bolsa, en Inglaterra o algo así. Eran ocurrencias, no importaba lo que dijeras. Y el 90% de las veces, funcionaba.
0: El broker de Ulrike Schneider también logra convencerla con sus historias.
2: En realidad, todo me parecía muy creíble, especialmente porque él siempre estaba muy relajado y muy, muy seguro. La charla era en tono muy informal.
0: Tono informal, pero mentira, cada palabra. Las plataformas inventadas, apuestas sobre el curso de valores bursátiles o de materias primas, fondos reasignados, todo ficticio. Nunca hubo posibilidad de ganar.
2: No lo sabía. ¿Cómo puede ser problemático recuperar parte de mi dinero?
0: El dinero de las víctimas desaparecía en canales turbios. Los empleados del call center, unos manipuladores.
1: En primer lugar, quería saber cómo pensaba el cliente, cuánto sabía, qué podía hacer para que invirtiera.
4: ¿Qué les decías?
1: Se lo ponía lo más sencillo posible. Esto va a ser así, va a ganar mucho dinero. ¿Qué tiene en mente? ¿Qué tipo de coche desearía?
0: Según los expertos, simple truco psicológico.
4: Se busca fomentar la tendencia afirmativa por parte de la persona objetivo. Seguro que piensa en su futuro. Le gustaría tener su propia casa, su propio coche, y también quiere hacer negocios serios y busca a alguien que le asesore. 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
1: Todo estaba muy bien hecho desde el comienzo, desde el registro del cliente hasta el final. Todo perfecto.
0: ¿Perfecto? Solo para ellos, porque estafaron a inversores desprevenidos con mucho dinero y poco esfuerzo, y fingían que era un trabajo normal.
1: Me sentía como si trabajara de camarero. No me preocupaba mucho lo que les pasara a los clientes.
4: ¿Y el ambiente entre sus colegas era?
1: Siempre genial.

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1: A 1300 kilómetros en el Sarre, la policía alemana busca detener a los autores y desbaratar el fraude.
2: Tenemos una amplia gama de víctimas. Hay muchos perjudicados que perdieron sus ahorros o pólizas de seguro de vida, que volvieron a pedir préstamos y que también se han visto en la necesidad de asumir trabajos a tiempo parcial poco antes de jubilarse.
1: Oficina de Investigación Criminal del Sarre, Alemania. Desde aquí se persigue a los estafadores de cybertrading, junto con colegas de Austria, y si es necesario a través de media Europa, Kosovo, Bulgaria, República Checa. 35 redadas en 5 países, solo contra esta banda.
2: Basándome en las cifras de los últimos 2 años, puedo decir que el fenómeno del cybertrading ha causado unos daños en el estado de Sarre de unos 10 millones de euros. A escala de toda Alemania, son unos 800 millones. Y si añado los casos no registrados, estaríamos cerca de los 1.000 millones de euros defraudados.
1: La estafa sigue ocurriendo en innumerables plataformas. Muchas personas continúan perdiendo su dinero. Para Stefan Plans y su equipo, el trabajo comenzó en 2017, con un puñado de damnificados y unos 3.000 euros de daños. Pero rápidamente le queda claro que hay millones en juego. Se hacen cargo de las pesquisas en Alemania. Poco a poco, los investigadores van desentrañando la estructura delictiva y descubren que funciona como una corporación. Primero, publicidad manipulada en Internet. Por ejemplo, un artículo falso sobre la emisión de inversores, La Guarida del Dragón, sirve como cebo. Artículos nunca publicados por estos medios hablan maravillas de sus portales. Ese tipo de publicidad, por cierto, sigue existiendo. El investigador Stefan Plans sabe que una vez atraídos a las plataformas, muchos se registran y pronto reciben una llamada de uno de los falsos brokers.
2: Eran números de teléfono de centros financieros como Frankfurt o Múnich, pero en realidad eran llamadas desde Kosovo o la República Checa. En la primera conversación, los empleados del call center preguntaban cuánta liquidez tenía la persona damnificada. Y luego, cuando se determinaba cuánto estaban dispuestos a invertir, hacían algunas operaciones con ellos.
1: Cuando se transfiere la primera cantidad, se cierra la trampa.
3: El primer paso, eso parece, lo da la persona objetivo, porque entra en internet y dice: ajá, soy un trader, suena bien, altas ganancias, me atrae.

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1: 17 horas, 4 minutos.
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